0: Las 6 con 3 minutos aquí en Radio Disney Puebla 92.9. Las 6 con 3. Milky, yo soy where you are en Radio Disney Puebla. Soy Janie y estamos juntos hasta las 9, ¿te parece? Pero seguimos con este reto y averiguaremos si tienen más nombres con O y que terminen con A aquí en Radio Disney. Así que Agustín, Aida, compártanos su respuesta. Adelante.
1: Hola Jenny, buenas tardes, mi nombre es Agustín, los escucho desde aquí, desde el Boulevard Atlisco. Y pues unos nombres serían Otilia, Oriana, Olivia, Olimpia, Olaya. Son unos nombres que se me ocurren, Jenny. Eres la mejor, saludos.
2: Los nombres sería Olimpia, Olinka.
0: Ok, gracias. Olimpia, lo han mencionado muchísimo, ¿verdad? Agustín dice Otilia. Wendy dice Osmara. Ok, ya estamos encontrando algunos que no conocíamos tanto. Azalia, cuéntanos, ¿qué otro?
3: Hola, Janie, hola, Radio Disney. Pues un nombre que empiece con O y termine con A sería Osmara.
0: Osmara, ok, justo el que también Gwen lo acaba de mencionar aquí en Radio Disney. Así que, Wendy, ahora Gaby, cuéntanos.
4: Hola, Radio Disney, soy Gaby y el nombre que empieza con O y termina con A para mí sería Octavia. ¡Saludos!
0: Octavia, totalmente, gracias por estar aquí en Radio Disney. Yosimar, cuéntanos.
5: Hola, hola, Janie, muy buenas tardes. Pues yo tengo una conocida que se llama Olinka. Saludos.
0: Olinka, sí, tienes toda la razón. Sí. Así que gracias por compartirlo. Vera por aquí nos dice, hola Janie. Hay un libro donde la protagonista se llama Orquídea. O sea, sí, me enseñaron aquí el libro. Y bueno, ahora sí, les creo totalmente. Ya la habían mencionado, nombre de mujer que empiece con O y termine con A, Orquídea. Y ya, incluso aquí ya me mandaron de que existe hasta un libro. Entonces, perfecto. Muy buena respuesta. Gracias, Bere. Te mandamos un abrazo. Pues nos vamos con más de la música. Si tienes algún nombre que no se haya mencionado hasta el momento, adelante. 22-11-12-91-73. Los que ya dijeron y que ya no se vale mencionar: Olga, Ofelia, Oriana, Odilia, Ovidia, Octavia, Olimpia, Otilia, Honoria, Orlanda, Osmara, Orquídea. ¿Qué otro? Mientras nos platicas, vámonos con música de Becky G, Karol G, Mami, en Radio Disney Puebla. Soy Janie, contigo hasta las 9.
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2: Hola, hola Jimmy, muy buenas tardes. Te voy a anunciar el nombre de mi maestra en el bachiller, Olimpia. Saludos,
3: Obdulia.
4: Hola Radio Disney, soy Gaby y otro nombre con O y que termina con A sería Oceanía, el nombre de chica.
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0: Las 6:18 aquí en Radio Disney Puebla 92.9, Selena Gómez, Rima, Calm Down, lo que escuchamos en este martes 9 de junio. Soy Janie, te acompaño aquí hasta las 9, pero sabes, estamos con un reto, sí, todavía este reto, encontrando nombres que empiecen con O y terminen con A. Nombre de mujer, Omar, gracias, Patty, Gaby, que nos compartieron sus respuestas, que nos decían Olivia, Olimpia, Oceanía, totalmente, sí, sí, sí, existen esos nombres, ¿eh? De hecho, también existe el nombre de Oceana, sí, Oceana, así lo encontramos, que significa, o más bien está relacionado con el océano, que evoca libertad, aventura y tranquilidad. ¿Saben cuál no he mencionado? Y dicen que también existe Orieta, que es italiano, sí, pero que se ocupa, suena muy elegante y significa amanecer dorado. Ah, no lo había escuchado. Por aquí, Beloki, ¿será que sí ese es nombre de mujer? No lo había escuchado mencionar tampoco. Osama, me dice, ¿será? ¿Será? Mari Carmen, ¿tienes algún otro? Cuéntanos.
1: Jamie, ¿podría ser Olga?
0: Olga, sí, sí, sí, Olga, justo ya le hemos mencionado, pero bien. Alejo.
2: Hola Jenny, buenas tardes. Otro nombre que no he escuchado que menciones, ajá, es el de Honorina.
0: Honorina, ajá, no, creo que dijeron Honora, Honorina, no, Honorina, sí, no lo habían dicho. Honoria, Honorina, ah, sí, es diferente, gracias, Mari, cuéntanos.
1: Jay, no sé si ya los dijeron, ajá, pero se me ocurre Ofelia y Olga. Olga. Saludos, sí, excelente tarde.
0: Gracias, claro, de los más mencionados esos nombres, que son muy lindos también, ¿saben? Dicen que existe el nombre de Orabela. Sí, suena poco común, pero es sofisticado y moderno. Ondina, que es de la mitología europea y significa espíritu o ninfa del agua. ¿Qué tal, Bueno, ahí lo tienen. Entonces, nombres que realmente ni sabíamos que existían, ¿verdad? Así que gracias por compartirnos sus respuestas aquí en Radio Disney Puebla 92.9. Oye, quédate porque hay mucho más que platicar en Radio Disney. ¿Y qué te parece si nos vamos preparando para la cena? Así es. La cena Godín en Radio Disney, te lo cuento. ¿De qué hablaremos? Tiburones, Ricky Martin, soy Janie contigo. Hasta las 9.

Las 6:23 aquí en Radio Disney Puebla 92.9. Las 6:23 minutos. Tiburones, Ricky Martin aquí en Radio Disney Puebla. Soy Janie, te acompaño de aquí hasta las 9. Oye, y seguramente estás pensando ya en la cena, sí. ¿Qué? ¿Ya comieron? Yo sé, pero pues tenemos que cenar, comer algo o un postrecito, al menos en este momento. Admite, se te está antojando, ¿verdad? Que muchas veces, ¿sabes? Pensamos que los postres son para ocasiones especiales, pero la realidad es que los pequeños gustos entre semana también cuentan, porque después de un día de tráfico, de pendientes, no sé, un flan, una gelatina, al menos unas fresas con crema, no, ese podría ser un detalle perfecto para cerrar el día con una sonrisa, porque no se trata como de cantidad, sino más bien del momento que nos regala ya ahí en tu sala, cómodo, con tu postre. Ay, no, qué cosa tan deliciosa. Así que cuéntanos, esta es nuestra cena Godín, pero hoy nos vamos directito al postre. ¿Cuál sería el postre perfecto para acompañar tu cena Godín? Cuéntanos, 22 11 12 91 73, una rebanada de chocoflan, uff, o una gelatina, dices, no, Jane, una gelatina y ya, ok, perfecto, o una rebanada de pastelito de chocolate, ay, no, qué cosa, ofreces con crema. Bueno, ¿cuál sería tu postre perfecto para acompañar tu cena Godín? Mientras nos cuentas, vámonos con música de Taylor Swift, The Fifth of Ophelia, en Radio Disney Puebla 92.9. Soy Janie y estoy contigo hasta las 9.

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0: Las 6:43 aquí en Radio Disney Puebla 92.9. Prohibido quererme, OV7 en Radio Disney Puebla. Soy Janie y estamos juntos hasta las 9 y en esta hora estamos con la cena Godín. ¿Qué te servimos? Pero de postre en esta ocasión. Cuéntanos cuál sería el postre perfecto para acompañar tu cena. Omar, te escuchamos.
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3: Hola Jamie, muy buenas noches. Lo que vamos a cenar el día de hoy va a ser café con leche y chocolatito con un pan tostado con su mermelada. Algo sencillo pero muy rico. Saludos.
0: Gracias por compartirlo. Eso suena a un postre nutritivo. ¿Qué? Sí, o sea, yo sé que tiene mucho azúcar y eso, pero es un pan tostado con mermelada. La mermelada pues tiene fruta, ahí está, muy saludable definitivamente y muy rico además. Cuéntanos tú también, ¿cuál sería el postre perfecto para acompañar tu cena Godín? Algo muy curioso es que los postres pues suelen funcionar como una especie de recompensa después de un día largo de trabajo, porque pasamos horas trabajando en juntas, resolviendo pendientes, haciendo llamadas, corriendo de un lugar a otro, o finalmente cuando llega la noche buscamos algo que nos haga sentir bien, algo que nos diga, ok, el día ya terminó, ten, te has ganado esto. De hecho, hay estudios que sugieren que cuando anticipamos una pequeña recompensa como nuestro postre favorito, nuestro cerebro genera una sensación positiva incluso antes de probarlo. Es decir, a veces disfrutamos el postre desde que empezamos a pensar en él, y eso tiene mucho sentido. Cuando hablamos entonces en nuestra cena Godín, pues no importa si es una gelatina, si nada más se va a hacer un flan, unas fresas con crema, una rebanadita de pastel. Bueno, muchas veces no es que busquemos el gran postre, el gran banquete, más bien buscamos ese momento que nos ayude a desconectarnos del trabajo y disfrutar esos momentos. ¿Te imaginas tú allá en casita, ya con una rebanadita de pastel de chocolate, tranquilo, con ropa cómoda? ¿Qué? Eso suena bastante bien, ¿a poco no? Así que cuéntanos, ¿cuál sería el postre perfecto para acompañar tu cena Godín? Mientras nos cuentas, vámonos con música de One Republic, Need Your Love, en Radio Disney Puebla. Soy Janie, estamos juntos hasta las 9.

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1: ¿Qué onda, cachou? 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

0: Las 6:51 aquí en Radio Isla y Puebla 92.9. Las 6:51, lo poco que yo quiero, Morat. A través de Radio Disney Puebla, soy Janie, estamos juntos hasta las 9, pero sabes, estamos platicando de cuál sería el postre perfecto para acompañar tu cena godín. Ok, Jesús nos dijo un postre que, no sé, para empezar no me suena postre, ¿no? Pero bueno, cada quien. Él dice que, pues después de su cena godín, el postre perfecto sería un chicharrón con cueritos y así muy preparado. Les digo, cada quien, bueno, eso le gusta a él. A nosotros hablábamos a lo mejor de algo más dulce. ¿Cuál sería ese postre perfecto? Mari, tú cuéntanos, adelante, ¿será algo salado, algo dulce?
1: Hola Jay, yo tengo dos opciones okay. Para el postre perfecto. Sería una rebanada de flan horneado o de pay de limón.
0: Uy, es que cualquiera de las dos opciones, no, qué cosa. El pay de limón me encanta y ahora el flan, no, maravilloso, de verdad. Sé que no soy como de comer cosas muy dulces, pero esos dos que mencionas, sí, les doy oportunidad de vez en cuando, Mercedes, cuéntanos, ¿cuál sería tu postre perfecto para acompañar tu cena godín?
2: Buenas tardes, Jay. Mi postre favorito sería un strudel de manzana con rompope. Muy rico. Hasta luego.
0: ¿En serio? No lo he probado, pero vamos a darle oportunidad en algún momento, Strudel de manzana con rompope. ¿Bien? Suena bien. Existe algo que hace especiales a muchos postres. ¿Saben qué? Los recuerdos. También esos vienen incluidos en el postre, porque hay sabores que tienen el poder de transportarnos inmediatamente a otra etapa de nuestra vida. Un flan, totalmente, que puede recordarnos reuniones familiares, con los amigos, con la pareja. Un arroz con leche puede llevarnos a la cocina de nuestros abuelitos. Un pastel de chocolate que puede hacernos pensar en ese cumpleaños en el que también comimos ese pastel de chocolate y la pasamos increíble. O celebraciones o momentos felices, pues, que vivimos hace años. Lo más interesante es que los recuerdos ligados a la comida suelen quedarse con nosotros durante muchísimo, pero muchísimo tiempo, Así que, Uriel, compártenos, ¿cuál sería el postre perfecto para acompañar tu cena godín?
3: Hola, Rayo. Bueno, el postre perfecto sería gelatina con yogurt y durazno en almíbar. O sea, todo como una sopa, diría una amiga. Gracias.
0: Ok, sí, he visto el yogur con gelatina. Bien. Pero si le ponemos durazno, dice, uy, no sé, yo lo pido por separado, Uriel, pero me encanta, suena bastante bien ese postre, pues, para nuestra cena godín. Y saben que también cada generación tiene sus favoritos. Algunos postres, pues, llevan décadas siendo de los más queridos. Por ejemplo, el chocolate sigue apareciendo constantemente entre los sabores favoritos de millones de personas alrededor del mundo, y es que su sabor, pues, combina perfectamente esa sensación como de premio, ¿no? Algunos, como ahorita justo Uriel nos compartió, ya prefieren algo más ligero, frutita, yogur, pero otros no cambiamos la rebanada de pastel por nada. Así que cuéntanos, ¿cuál crees que sería el postre perfecto para acompañar tu cena godín? Vámonos con música de Sam Smith en Radio Disney Puebla. Soy Janie.

0: Son las 7.
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2: Hola Radio Disney, ¿me podrían poner la canción de Tutu de Lena Rose Ale? Gracias.

Las 7 con 3 minutos en Radio Disney Puebla 92.9. Las 7 con 3, Elena Rose, tú, aquí en Radio Disney Puebla. Soy Janie, estamos juntos hasta las 9 y es un momento, sí, de un reto. Vámonos con un reto, es el reto nocturno en Radio Disney Puebla 92.9. Hace rato buscábamos nombres, ahora, ¿qué les parece si buscamos frutas? Porque sí, hablábamos de que en el postre ahora ya es muy usado frutas, pero solo hablaremos de frutas que empiecen con la letra P. El reto nocturno, mencionar frutas que empiecen con la letra P. Si esas frutas que quizá comíamos en la merienda o que ahora ponemos en nuestro desayuno saludable, ¿verdad? Lo divertido es que algunas son súper comunes y otras que vamos a decir, ¡ay, sí es cierto! No sabía, no me acordaba. Así queremos este reto. Así que cuéntanos, reto nocturno, frutas que empiecen con P. Mientras, vámonos con música de Bruno Mars. I just might. Soy Janie contigo, de aquí hasta las 9 en Radio Disney.

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2: Hola Radio Disney, frutas que empiecen con P pueden ser pepino, piña, pitahaya,

0: Las 7:11 aquí en Radio Disney Puebla 92.9. Duele el amor, Alex Intec, Ana Torroja a través de Radio Disney Puebla. Oye, tenemos un reto, es el reto nocturno. Frutas que empiecen con P. Y por aquí, gracias a nuestra querida Diana que dice, pues pepino, pitahaya, bien, excelente, muchas gracias por compartirlo. Mari, te escuchamos.
1: Hola Jay, mi fruta para el reto de esta noche es la pitahaya.
0: Uy, y que es muy rica, le digo, por cierto, sí, no las había probado, había probado las pitayas, pero pitahaya, ¿no la han probado? Se están perdiendo de mucho. Hablemos entonces de frutas. Fruta que empiece con P. ¿Cuál conoces? Vámonos con más en Radio Disney Puebla. Soy Janie contigo hasta las 9.
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0: Las 7:18 aquí en Radio Disney Puebla 92.9. Soy Janie y estamos juntos hasta las 9. Oye, y tenemos un reto: encontrar más frutas con la letra P. Ya han mencionado pepino, pitahaya, ¿ok? ¿Qué otro podrían contarnos a través de tu conexión 22 11 12 91 73? Itzel, Zoe, cuéntenos.
1: Buenas noches, Radio Disney. Habla mamá Itzel y
2: Zoe. Y nuestras frutas son pera, papaya y plátano.
0: Muy bien, pera, entonces sumamos plátano, por supuesto, que es como de los más comunes, ¿verdad? Gracias por compartirlo, Nancy. ¿Cuáles recordaste? Cuéntanos.
3: Hola, Radio Disney. Y las frutas que empiezan con P sería pera, piña, plátano, pitahaya, papaya.
0: Ok, claro, piña. Uy, es que piña está en los tacos al pastor. Ya sé, van a decir Janie, otra vez hablando de tacos. Es que la piña es buena. Arranquemos con ella. Hablemos de esa fruta que es probablemente la primera que se nos viene a la mente a algunos. Esa fruta jugosa, dulce, que transporta como a la playa. ¿A poco no? Jugos frescos en la mañana o algún postre casero. Y de hecho, es súper saludable. Tiene vitamina C que fortalece nuestras defensas. Y bromelina, que es una enzima que ayuda a la digestión, ¿eh? Así que cada vez que pensamos en la piña, no solamente recordamos su sabor, sino también momentos que nos hacen sentir bien porque es bastante saludable. Así que gracias por compartirnos sus respuestas. Uriel, frutas con P.
4: Cuéntanos. Hola, Radio. Hola, Jamie. Bueno, una fruta que inicie con P sería la pitaya, la pera y ya. Okay. Ya no me acuerdo de otra. Gracias.
0: Gracias a ti por tu respuesta. Ok, vamos entonces. Frutas con P: pepino, pitahaya, pera, plátano, piña, papaya. ¿Qué otra se te ocurre? ¿Será que alguna no conocemos? Si tú sí, cuéntanos. 22 11 12 91 73. El reto nocturno es encontrar frutas que empiecen con P. Mientras, vámonos con Manuel Turizo y Maluma a Pambichao. Soy Janie. Recuerda que estamos juntos de aquí hasta las 9.

0: aquí en Radio Disney Puebla 92.9, las 7:26. Take my break, Sport Car, en Radio Disney Puebla. Soy Janie. Oye, ya estamos con el reto nocturno, que es decir, solamente frutas con la letra P. Gracias por compartirnos. Omar, ¿tú qué dices? ¿Cuál nos estará faltando? Cuéntanos.
1: Hola, Jamie. Una fruta con la letra P sería pera, lechera. Ajá. Y pepinillo. Saludos. Okay.
0: Pera, aclaro, pera, lechera, pepinillo. Bien, bien, bien. Senji, cuéntanos.
2: Hola, Radio Disney. Buenas noches.
3: Hola, Radio Disney. Buenas noches. Soy Lía Olivia y acá les traigo las frutas que empiezan con P, que es plátano, papaya, piña, papaya,
2: pera.
3: Pera.
2: Plátano.
3: Ajá. Plátano y piñón. Gracias.
0: Ey, piñón, piñón. O sea, piñón está muy rico, ¿verdad? Pero según yo, es una semilla. Pero bueno, bueno, bueno, gracias por las demás. Estuvieron bien. Las demás estuvieron perfectas. Hablemos de una que ya mencionaron ustedes, la papaya. Otra fruta que empieza con P y que muchos tenemos también en la mente porque es una fruta suave, dulce, que muchas veces aparece en nuestro desayuno, ¿verdad que sí? O en postres familiares y tiene ese efecto súper positivo en nuestro organismo. De hecho, ayuda mucho a la digestión y es rica en antioxidantes y nos da energía natural. Otra fruta que han mencionado, pera. Pero ahorita hablamos de los beneficios, ¿va? Mientras tú compártenos tu respuesta a este reto nocturno, frutas con la letra P, que de preferencia hay que pensar otro poquito. ¿Qué otra hay? Ya mencionaron pepino, pitaya, una pera, plátano, piña, papaya, pepinillo. ¿Qué otra? ¿Qué otra? ¿Nos faltarán algunas o ya mencionamos todas? Mientras, vámonos con música de Juanes, Me Enamora. A través de Radio Disney Puebla 92.9, soy Janie contigo. Hasta las 9.

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0: Las 7:42 aquí en Radio Disney Puebla 92.9. Las 7:42 minutos. Black Eyed Peas, Where is Love? Soy Janie. Y te acompaño de aquí hasta las 9 en Radio Disney con este reto nocturno. Mencionar palabras con la letra P. Cuéntanos a través de tu conexión 22-11-12-91-73. Por aquí, gracias a todos los que nos mandan nota de voz, mensaje, gris, te escuchamos.
1: Hola, bebé, hola, hey, muy buenas tardes, saluditos en esta tarde, noche, aquí escuchándolos ya desde casita. Y para el reto de esta noche, fruta con P, sería pera. Ajá. Y piña. Saluditos, bonita noche.
0: Gracias, pera y piña. Justo íbamos a hablar hace ratito de la pera, ¿verdad? Que es esta fruta, pues que es fácil, es práctica, la podemos llevar a la oficina, en la mochila, comer en la tarde, mientras hacemos una pausa, pero ¿sabes? Lo importante es que tiene fibra, vitaminas y un sabor, además es como suavecito que reconforta bastante, ¿a poco no? Así que cuéntanos a través de tu conexión 22-11-12-91-73 frutas con la letra P. Por aquí mandamos un saludo para Bere que nos está escuchando y dice, por favor, una dedicatoria para mi esposo Marco, que pase un excelente día y gracias por todo el tiempo de espera. Ok, oye, es importante que la estuvo esperando, así que le mandamos un gran abrazo a Marco y a Bere que nos están escuchando en esta tarde aquí en Radio Disney, en esta noche ya de Radio Disney Puebla 92.9. Nos vamos con más de la música mientras tú responde el reto nocturno. Frutas con la letra P. Mientras vámonos con Dana, esto es You Call Me That Boy en Radio Disney Puebla. Soy Janie.

0: Las 7:50 en Radio Disney Puebla 92.9, las 7:50 minutos aquí en Radio Disney. Soy Janie, estamos juntos hasta las 9, pero estamos hablando de frutas y algunas ni sabíamos que existían. Por aquí Facundo, cuéntanos, frutas con P, pero ya han mencionado pepino, pitahaya, pitaya, pera, plátano, ¿qué otras? Cuéntanos.
1: Hola Janie, buenas noches Radio Disney. Mi fruta que consideraría sería pitaya, pitahaya, pepino, y no sé si entre la palta.
0: Ok, palta dicen, palta, bueno, es sí, una planta, ¿no? Sí, totalmente. Pues es como el aguacate y se supone que el aguacate sí es fruta. Ah, digamos que sí. Gracias, Facundo. Sí, es Facundo el que está mandando el audio, así que gracias por compartirlo. Alejo, tú nos has dicho una que la verdad no había escuchado, cuéntanos.
2: Hola, Jamie. Bueno, está faltando otro fruto que se llama pistacia, que no es muy conocido, lo que conocemos mucho es su semilla, que es el pistache. Saludos.
0: Ah, ok, averigüemos si pistacia, sí es una fruta. Ah, ok, perfecto, gracias por compartirlo. Hojas de las plantas, ok, pistache, de ahí es el pistache, ok. Estamos aprendiendo también con ustedes aquí en Radio Disney y averiguando de esas frutas con la letra P. Frutas que empiecen con P, ¿qué otra nos falta? Ey, Jesús se inventó, ¿qué dijo? Las pitufresas. Bueno, no son reales, pero en el mundo de los pitufos sí existían. Gracias por compartirlo. Ey, Caro por ahí también, y supe que creo que no dijeron fruta, ¿verdad? O si era una fruta, no sé, sonó algo muy raro, como pésimo, pero eso no es una fruta, ¿o sí? Creo que solamente mencionaron una palabra, pero recuerden, el reto nocturno es decir frutas que empiecen con P. Así, frutas que empiecen con P. ¿Qué otra nos falta? Mientras nos cuentas, vámonos con música de Hash. Esto es No Fue Lo Que Hiciste. A través de Radio Disney Puebla, soy Janie y estoy contigo hasta las 9.

0: Las 7:58 aquí en Radio Disney Puebla 92.9. Oye, cerramos con frutas, sí, frutas con la letra P por aquí. Mari nos comparte, adelante, cuéntanos, ¿cuál nos anda faltando?
1: Oli, ya disculpa mi peque a la escuela y me perdí un poquito, pero no sé si haya mencionado piñón. Ajá. Y perón golden. Es una especie como de manzana, pero okay, un poquito más redondita y así, perón golden.
0: Ok, es como casi una combinación entre pera y manzana, ¿no? Gracias por compartirlo. Y piñón, según yo busqué, y es una semilla. Pero bueno, gracias, gracias por contarnos aquí en Radio Disney. Sergio, ¿cómo estás? Cuéntanos, frutas con P.
2: Janie, al ritmo de Hannah y Ashley, pues el peche, que es una fruta que tiene una poquita blanca, y si mal no recuerdo, chiapaneca.
0: Ok.
2: Esa frutita alguna vez, alguien que es de Cintalapa, un novio de ese entonces, que era de mi prima, ajá, nos llevó frutas y la probé, y ya tiene unos ayeres.
0: Muy bien, y recordando las frutas que llevaban a su prima, gracias Sergio por compartirlo aquí en Radio Disney Puebla 92.9. Oigan, pues cerramos entonces con frutas que ni siquiera conocíamos, ¿no? Algunas que pues son más cítricas, aciditas, algunas pues hasta exóticas, ¿verdad? Gracias por estar con nosotros y por cumplir el reto nocturno, frutas que empiecen con P, y sí, encontramos varias que ya ni recordábamos. Vámonos con más música a través de Radio Disney Puebla 92.9. Recuerda, soy Janie y te acompaño de aquí hasta las 9.
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4: Hola Radio Disney, quisiera pedir la canción Fever Dream de Alex Warren. Gracias.

Las 8:02 en Radio Disney Puebla 92.98.2, Alex Warren, Fever Dream, lo que escuchamos a través de Radio Disney Puebla. Oye, es martes con M de Movies, películas. ¿Sabes qué? Vamos a hablar de películas que viste por un video en redes sociales o internet, pues. Seguramente estabas ahí en TikTok, lo estabas scrolleando y salió una película. Un fragmento, pues, de la película. ¿Te interesó? Buscaste la película y ahora sí la vas a recomendar aquí en Radio Disney. Compártenos, ¿cuál es esa película que viste un fragmento, un video en redes sociales y ya la viste completita y nos vas a recomendar esta noche? Cuéntanos cuál sería. Mientras, vámonos con música de Benny Ibarra, Inspiración, en Radio Disney Puebla 92.9. Soy Janie, contigo hasta las 9.

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0: Las 8 con 17 aquí en Radio Disney Puebla 92.9, Dua Lipa, All the Be Exciting, lo que disfrutamos juntos en este martes 9 de junio. Oye, es martes con M de Movies, películas pues que viste por ese tráiler que encontraste en redes sociales que dijiste, ah, esa película está buena. ¿Cuándo? ¿Dónde? ¿En dónde la encuentro? ¿En qué plataforma? Y, por supuesto, hay películas que ya tienen años y que dices, ah, no sabía. ¿Sabes? Empecemos con el que seguro te ha aparecido más de una vez en redes sociales y últimamente, ¿verdad? La de El Diablo Viste a la Moda, esta película que muchas veces redescubrimos por escenas icónicas, por frases fuertes, por momentos de oficina que se vuelven virales. Lo interesante es que muchos no la vimos completa en su momento, pero un clip en redes pues nos hace decir, espera, esa película está mejor de lo que recordaba y corres a buscarla, ¿no? Cuando hablamos de películas que vimos, un fragmento de la película o quizás su trailer en internet o redes sociales, esta puede ser una película perfecta. El Diablo Viste a la Moda. Pero Sergio tiene otra propuesta. Te escuchamos.
1: Jenny, Radio Disney, pues yo vi la de A Pesar de Ti viendo el Facebook. No soy bueno para las redes sociales, pero estaba checando el Face y me apareció el trailer ahí de la película. Es de la plataforma Paramount. Me llamó la atención y pues sí, sí la vi. Y yo sí la recomiendo. O sea, es un drama muy bueno que trata de algún engaño, pero no les spoileo y mejor ojalá la puedan ver. Es la de A Pesar de Ti.
0: Ok, A Pesar de Ti. ¿Ya la han visto ustedes? ¿Qué dicen? ¿Recomiendan? ¿Qué otra se te ocurre? ¿Viste ahí un fragmento de un video? ¿Algún meme? ¿Algo en redes sociales que dijiste esa película? Me interesa, quiero verla. ¿La buscaste en alguna plataforma? ¿O fuiste al cine? Puede ser que viste el trailer y todavía estaba en cine. Bueno, compártenos cuál es esa película que recomiendas. Mientras, vámonos con música de Belinda. Ni Frank ni tu mamá. En Radio Disney Puebla, soy Janie. Estamos juntos hasta las 9.

0: Las 8:25 aquí en Radio Disney Puebla 92.9. Soy Janie, estamos juntos hasta las 9 y estamos platicando de películas. Es martes con M de Movies. Sí, películas que viste alguna, pues no sé, ¿viste el tráiler? ¿Viste una partecita de la película? ¿O viste alguna recomendación en redes sociales y dijiste, tengo que buscar esa película? Comparte cuál recomiendas por aquí, Omar, nos cuenta.
1: Hola, Jamie, muy buenas noches. Claro que sí, recomiendo la película de Hellraiser, azul con F. Es una película de terror y de horror, que es una película ya muy antigua, pero muy buena. Así es que los amantes del susto o de películas de terror, se las recomiendo. ¡Saludos!
0: Ok, la anotamos, están advertidos. Es una película de hace tiempo, dice Omar, pero que definitivamente está muy buena. Gracias por la recomendación. Otra que seguramente viste algún clip ahí de recomendando esta película, Interestelar, porque aquellos que les gusta como que esto donde explican el tiempo, el espacio, o esa famosa emoción de la despedida, bueno, esa película quedaría perfecta. Y sabes, lo bonito de las películas que descubrimos a lo mejor por redes sociales, tras una recomendación, tras una descripción, un meme, algo, no siempre llegan por el cine, a veces llegan por una reflexión, un fragmento, una explicación de esa película que nos despierta una curiosidad. Y terminamos viendo la película completa. ¿Cuál viste, Gris? Compártenos tu respuesta.
2: Hola, Jamie. Muy buenas noches, saluditos. En este martesito. Pues yo la película que... Bueno, el fragmento de la película que vi en la red social de TikTok fue la de El Diablo Viste a la Moda 2. Y la fui a ver. No, hombre, súper recomendada. A mí me gustó. Saluditos y bonita noche. Aquí escuchándolos desde casita.
0: Maravilloso, Gris, gracias. Sí, se escucha totalmente. Oye, dice que El Diablo Viste a la Moda 2. Ella vio, pues obviamente, por ahí unas imágenes, el tráiler, y dijo, tengo que verla sí o sí. Se convenció y bien, bien. Dice que nos la recomienda. Por aquí Lupita también nos cuenta. Adelante.
3: Hola, Radio Disney. Yo vi una recomendación de la película argentina, El Secreto de Tus Ojos. Es una película con un poco de criminología, de criminalística, criminología, por ahí así, e investigación, y me gustó mucho, con un poquito de romance, entonces, como que conjuga muchas cosas, y por eso me gustó mucho. Bonita noche.
0: Gracias, bonita noche también para ti, ok, eso suena bastante bien, como intriga, romance, me gusta, gracias por la recomendación aquí en Radio Disney Puebla. Vámonos con más de la música, mientras tú cuéntanos, ¿cuál es esa película que tú a lo mejor viste alguna recomendación, alguna crítica, algún meme, algún video, el tráiler en redes sociales y dijiste, tengo que verla y la recomiendas esta noche aquí en Radio Disney? Mientras nos platicas, vámonos con música de Leon Larregui. Esto es Bruma, a través de Radio Disney Puebla 92.9. Recuerda, soy Janie, hablando de redes sociales, no olvides seguirnos, @ Radio Disney MX, @ Janie Capistrán, J-E y latina W-N-Y Capistrán. Ahí sígueme en redes sociales. Te acompaño de aquí hasta las 9.

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Las 8:42 aquí en Radio Disney Puebla 92.9, María José, un nuevo amor a través de Radio Disney Puebla. Soy Jane y hoy estamos platicando de películas que quizá viste alguna recomendación, alguna crítica en redes sociales y tú pensaste, esta es la película perfecta. ¿La viste completa? Recomiéndala. Recomiéndala aquí en Radio Disney Puebla 92.9. Comparte esa recomendación a través de tu conexión 22 11 12 91 73. Hablemos de una que seguramente pues viste hace años o nunca la viste completa, Forrest Gump. Esta película que constantemente aparece en redes sociales con frases motivadoras, escenas emotivas o momentos que nos hacen reflexionar sobre la vida. Y aquí pasa algo muy interesante con este tipo de películas, porque a veces no necesitamos como verla completa en redes. Obviamente nada más vemos una imagen, un video, les digo, una crítica. Pero ese video nos recuerda que vale la pena volver a ver esa película desde el inicio, que a lo mejor tú no le pusiste atención en aquellos años, ¿verdad? Cuando salió. O que esas películas que descubrimos nuevamente en internet, pues no son tan nuevas, pero sí vuelven a ser importantes en nuestras vidas. Así que cuéntanos, ¿cuál crees que es esa película que viste en algún video, en alguna recomendación, en alguna crítica, en algún meme, en las redes sociales, pues? Y dijiste, voy a buscarla, la tengo que ver completita. Mientras nos cuentas, vámonos con música de Olivia Dean. Esto es So Easy to Fall in Love. Soy Janie y estamos juntos hasta las 9.

Las 8:50 aquí en Radio Disney Puebla 92.98 con 50 minutos. Siddhartha a través de Radio Disney. Soy Jane y estamos juntos hasta las 9. Aún hay tiempo para platicar. Si tienes alguna recomendación de película que por algún trailer, algún meme, alguna reseña lo viste en redes sociales, bueno, y te convenció como para ver esa película, para buscarla en alguna plataforma o quizá todavía estaba en el cine, ¿cuál es esa recomendación que tú tienes esta noche? Platícanos 22 11 12 91 73. Mientras, vámonos con más de la música. Estayo Cruz a través de Radio Disney Puebla. Soy Janie.

Las 8:53 aquí en Radio Disney Puebla 92.98 con 53 minutos. Tayo Cruz, para despedirnos en este martes 9 de junio. Muchas gracias por haberme acompañado. Ya sabes, estamos juntos todos los días de 4 a 9. Mañana sí nos encontramos en algún punto de la ciudad. Oigan, por cierto, no se olviden que si tienen un negocio, siempre compártanos la ubicación para que te visitemos pronto con regalos de la Ruta RD. Puedes mandarlos a través de tu conexión o también a través de redes sociales. No te olvides de seguirme, @JaneyCapistrán. Así me encuentras. J, E, y latina, o sea, la del puntito, NNY Capistrán, ¿ok? Así me encuentras entonces, ahí nos seguimos, platicamos, por supuesto, nos compartes tu ubicación para que mañana te visitemos en la Ruta RD. Yo aquí te encuentro el día de mañana a las 4 con muy buena música, mucho que platicar, es mitad de semana, así que ya verás todo lo que tendremos para ti. Soy Jane y cuídate mucho, gracias a Maffer y Chava en la producción. Te espero mañana en punto de las 4 a través de Radio Disney Puebla 92.9. Excelente noche, bye bye.

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1: Excelente noche, amigos de Radio Disney. La temperatura actual es de 17 grados centígrados. Mientras que en temas viales te comento que se reporta ligera carga en la avenida 4 Poniente, de la calle 19 Norte a la avenida 11 Norte. En noticias locales, yo soy el primero en aceptar que mi personal no estaba haciendo bien su trabajo, reconoció el vicealmirante Francisco Sánchez González al confirmar que el predio donde explotaron 6 pipas de gas LP en Tepeaca operaba de manera clandestina y era utilizado para el almacenamiento de huachigás. El organismo operador del servicio de limpia llevó a cabo un operativo especial de limpieza en los alrededores del Estadio Cuauhtémoc, una vez concluido el evento deportivo realizado en este recinto. La presidenta municipal de San Andrés, Cholula, Lupita Cuautle, en coordinación con el sistema estatal DIF, encabezaron la entrega de programas alimentarios correspondientes a la primera dotación del año. En información nacional, la inflación en México continuó su tendencia a la baja. En mayo de 2026, el Índice Nacional de Precios al Consumidor registró una variación anual de 3,94%, según el boletín publicado por el Instituto Nacional de Estadística y Geografía. En temas internacionales, el gobierno canadiense presentará un proyecto de ley para prohibir el uso de las redes sociales a los menores de 16 años. El proyecto de ley, denominado Ley de Seguridad Digital, también contempla la creación de un nuevo regulador federal encargado de establecer estándares de seguridad para las plataformas digitales. Hasta aquí la información. Te invito a que te quedes sintonizando Radio Disney Puebla 92.9. Excelente noche.
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2: Son las 9.
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3: ¿Recuerdas la última vez que te reíste tanto que te dolió la panza?
4: ¿O esa tarde en que comiste con toda tu familia y sin saber por qué sentiste que todo estaba bien en el mundo?
3: Eso que sentiste tiene nombre, tiene ciencia, y aunque parezca increíble, se puede medir. Hoy hablamos de la felicidad. La Organización Mundial de la Salud dice que la felicidad no es solo una emoción bonita. Es un estado que causa bienestar, que alarga la vida y que nos protege frente al estrés, la depresión y los golpes duros que trae la existencia. La felicidad involucra emociones positivas que nos ayudan a mantener relaciones sociales y laborales más sanas. No es que los felices no tengan problemas, es que cuentan con herramientas emocionales para enfrentarlos sin quebrarse. Según el Informe Mundial de la Felicidad 2025, impulsado por la ONU y la Universidad de Oxford, México entró por primera vez al top 10 de los países más felices del planeta, en el lugar número 10 entre 147 naciones. Sí, lo escuchaste bien. El país que inventara el taco, la fiesta de 15 años y el no te preocupes, todo se arregla, resultó ser de los más felices del mundo.
4: Y no es casualidad.
3: Ese informe mide cosas como el ingreso, la salud, el apoyo social, la libertad, la generosidad y qué tan libre de corrupción se siente la gente. Pero los investigadores descubrieron algo que a los mexicanos no suena familiar.
5: Y por acá están saliendo las tostadas, están los chiles, no pueden faltar los chiles porque si no... ¿Qué tenemos ahí, jóvenes?
3: Tostadas. Compartir la mesa con otros es uno de los factores que más felicidad genera. Comer acompañado, tener a alguien de confianza para los momentos difíciles, saber que no estás solo, eso que en México hacemos casi sin pensarlo, resulta ser oro puro para el bienestar. Ahora, la ciencia también se ha transformado. Durante décadas, la psicología se enfocó casi exclusivamente en estudiar lo que nos hace sufrir. Las enfermedades mentales, la ansiedad, la tristeza profunda. Pero a finales del siglo XX, surgió un nuevo enfoque llamado psicología positiva, que le dio la vuelta a la moneda y se atrevió a preguntar, ¿qué nos hace fuertes? ¿Qué nos hace convivir mejor?
4: ¿Y qué experiencias nos llenan de sentido?
3: Estos estudios también buscan identificar los obstáculos que nos impiden sentirnos bien y cómo superarlos para vivir en armonía. Y en México ya tenemos quien estudie esto de cerca. Desde 2018, la UNAM cuenta con un laboratorio de la felicidad, ubicado en el Centro Regional de Investigaciones Multidisciplinarias en Cuernavaca. Ahí se investiga cómo construir bienestar en escuelas, familias y comunidades. Trabajan con terapia del reencuentro, talleres de manejo de emociones y algo tan sencillo como revolucionario, promover el buen trato entre las personas. Cada persona construye su felicidad de manera distinta, sí, pero la ciencia ya nos confirmó un secreto que las abuelas de este país siempre supieron. La felicidad no está en tenerlo todo, sino en compartir lo que se tiene. Así que hoy, antes de dormir, manda ese mensaje, haz esa llamada, comparte esa cena. Porque ser feliz, más que un golpe de suerte, es un acto que se cultiva todos los días con los demás. Con información de Una Mirada a la Ciencia, publicación de la Dirección General de Divulgación de la Ciencia de la UNAM. Les saluda Mónica Genis.
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0: Son las 11.
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4: ¿A poco no se te antoja algo fresco, acidito, con mariscos? Hoy utilizaremos camarón mexicano para nuestro platillo sabio. Un orgullo de nuestra producción local que nos permite tener calidad y sabor los 365 días del año. Acompáñanos a preparar un aguachile de camarón con puré de camote.
3: Revista del Consumidor.
5: El camarón es uno de los productos pesqueros favoritos de las y los mexicanos, ya que además de que es delicioso, está disponible en el mercado durante todo el año. Además, nuestro país es el segundo mejor productor pesquero y acuícola de camarón en Latinoamérica, según un reporte de la Organización de las Naciones Unidas para la Alimentación y la Agricultura.
4: Su consumo aporta vitamina B12, B9 y B3, las cuales apoyan al metabolismo, al sistema nervioso y al sistema inmune. Sin duda es el candidato perfecto para el platillo sabio Profeco de este mes. Un delicioso aguachile de camarón con puré de camote. Una preparación fresca y con equilibrio de cítricos y picantes.
5: Atrévete a probar esta combinación gastronómica. Para esta receta necesitaremos los siguientes ingredientes: 500 gramos de camarón mediano o grande, sal, pimienta blanca molida, 120 mililitros de pulpa de maracuyá fresca, 180 mililitros de jugo de limón, un limón amarillo, jugo y ralladura, un pepino pelado, un chile serrano, un chile habanero pequeño, medio manojo de cilantro, 40 mililitros de aceite de oliva, una cucharadita de miel y una cucharadita de salsa de soya.
4: Para la parte dulce del platillo, el puré de camote, ocuparemos 280 gramos de camote naranja, 2 cucharadas de mantequilla sin sal, 2 cucharadas de crema para batir, 1 cucharadita de miel de abeja, sal, pimienta negra molida, 1 pizca de canela en polvo, 1 cucharadita de aceite de oliva, 2 cucharadas de nuez, 2 cucharadas de queso de cabra.
5: Y para el emplatado necesitamos 1 taza de cebolla morada fileteada, 1 taza de pepino en láminas finas, 1 cuarto de mango petacón en cubos pequeños, medio manojo de cilantro criollo, 2 cucharadas de ajonjolí negro tostado, semillas de maracuyá y tostadas horneadas.
4: Ya con nuestros ingredientes listos, empezaremos con la preparación del aguachile. Comenzamos limpiando y abriendo los camarones con un cuchillo pequeño en corte mariposa para retirar la víscera. Una vez limpios, los colocamos en un bowl y les espolvoreamos sal y pimienta blanca. Después, los refrigeramos. Mientras tanto, licuamos la pulpa de maracuyá fresca, el jugo de los limones y la ralladura, el pepino pelado, el chile serrano y el habanero, el cilantro, el aceite de oliva, la miel, la salsa de soya y salpimentamos al gusto. Colamos la mezcla parcialmente para conservar un poco de textura. Luego, la agregamos al bowl de los camarones. Revolvemos y los dejamos de 5 a 7 minutos.
5: Para la preparación del puré de camote, comenzamos lavando y secando los camotes. Los llevamos al horno enteros con aceite y sal a 180 grados Celsius durante 50 o 60 minutos. El camote debe quedarnos muy suave para poderle retirar la cáscara sin dificultad. Lo machacamos y lo colocamos en un recipiente para reservarlo. A fuego bajo, en una olla, agregamos mantequilla y la crema para batir. Apagamos la mezcla antes de que hierva. Integramos esta mezcla al camote machacado con movimientos de abajo hacia arriba. Luego incorporamos la canela, la miel, el queso de cabra, la nuez y salpimentamos al gusto. Antes de servir es muy importante integrar a nuestro aguachile el pepino, el mango y la cebolla.
4: Ahora sí, ya que tenemos ambas preparaciones listas, vamos al emplatado. En una tostada horneada, colocamos el puré de camote y el aguachile.
5: Terminamos con semillas de maracuyá, el cilantro, un poco de aceite de oliva y espolvoreamos el ajonjolí.
4: Ya tenemos listo nuestro aguachile de camarón. No olviden que el platillo sabio Profeco es fácil de preparar, tiene buen sabor, aporta un balance nutricional y rinde para varias porciones.
5: Anímense a prepararlo y cuéntenos en nuestras redes sociales cómo les quedó.
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2: Hola, Vale. Espero que este día te la pases súper bien, ya que hoy cumples 15 años. Sabes que te quiero mucho y llegaste hoy en un día tan especial para completar nuestra familia.
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0: minutos en el despertador de tu radio, Radio Disney Puebla 92.9. Soy Luis, contigo hoy hasta las 11 de la mañana. Muchas gracias por estar con nosotros. ¡Feliz cumpleaños, Vale! Oye, 15 años, una edad increíble y maravillosa, sobre todo para las mujeres. Así que esperamos que te la pases genial, que te apapachen, que te consientan. Y gracias por elegir Radio Disney Puebla 92.9 para festejar. No les digo, casi la mayoría de despertadores desde que inició el mes ha sido de puros cumpleañeros, ¿eh? Nos encanta que eligen Radio Disney para festejar, para celebrar. Y desde aquí te deseamos un
1: ¡feliz cumpleaños!
0: Quédate con nosotros porque aún hay mucho más para ti. Así que sigue reportándote a través de tu conexión 2211-1291-73. Mañana comienza esta justa deportiva y tenemos más información en las Breaking News con Eric Gómez. Así que vamos a escuchar estas tendencias, estas noticias deportivas aquí en el despertador de tu radio, Radio Disney Puebla 92.9.
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3: Radio Disney, buenos días a toda nuestra audiencia. Soy Eric Gómez de ESPN. La selección de Sudáfrica arribó a la Ciudad de México para encarar el partido inaugural del Mundial 2026 ante la selección local. Sudáfrica rompió su concentración en Pachuca para moverse a la zona de Santa Fe en la CDMX, donde se quedarán hasta el día del debut mundialista. Será la segunda vez que se enfrenten México y Sudáfrica en un Mundial, luego del 2010, cuando empataron a un gol. Argentina goleó sin problema 3-0 a Islandia en Estados Unidos este martes, en un partido amistoso correspondiente a el último duelo que tendrá Argentina antes del Mundial 2026. Valentín Barco, Thiago Almada y, claro, Lionel Messi fueron los anotadores para Argentina, quienes se enfrentarán a la selección de Algeria el próximo martes para arrancar su defensa del título obtenido en Qatar 2022. El Benfica informó este martes que José Mourinho ha aceptado ir al Real Madrid después de que el club madrileño ofreciera pagar los 15 millones de euros que corresponden a la cláusula de rescisión del contrato que mantiene el técnico con el equipo portugués. Recordemos que Mourinho dirigió al Real Madrid entre 2010 y 2013, donde ganó la Liga, la Copa del Rey y la Supercopa Española. Radio Disney, que tengan un excelente día. Me despido por ahora y les comento que hay que descargar el app de ESPN para tener las mejores noticias deportivas del planeta.
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0: 10:59 aquí en el despertador de tu radio, Radio Disney Puebla 92.9. ¿Qué onda? ¿Qué tal dormiste hoy, mi querida Cintia? Buenos días, ¿cómo estás?
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2: Hola Luis, buenos días. Pues yo, mira, sí dormí bien, pero sí siempre amanezco con dolor de espalda. Y creo que justamente es por la posición y más aparte de que mi bebé me patea toda la noche. Saluditos y buen día.
0: ¿Qué tal, eh? Tu bebé es team de los míos. Dicen que yo también pateo. Una disculpita. Fíjate, hoy hablamos, Cintia, de algo que seguramente nos ha pasado más de una vez, ¿no? Despertarnos con dolor por una mala postura al dormir. La buena noticia es que muchas veces nuestro cuerpo responde muy bien a pequeños movimientos, calor, estiramientos suaves y mejores hábitos al dormir. Porque despertar descansados no es un lujo, es una de las mejores formas de empezar bien el día. Quédate con nosotros, que después de las 7 de la mañana vamos a platicar de la historia de nuestro nombre, así como lo escuchas. Así que repórtate a través de tu conexión 22 11 12 91 73, 22 11 12 91 73, y cuéntanos cuál es la historia del nombre de tu del nombre de tus hijos o el tuyo, ¿no? 22 11 12 91 73, en la mañana de esta mitad de semana. Buenos días,
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4: Hola, despertador Radio Disney. Mi nombre es Enya. ¿Me pueden poner Fever Dream de Alex Warren? Porque es el mood de hoy. Gracias.
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Ya son las 7 de la mañana con 3 minutos aquí en tu radio, Radio Disney Puebla 92.9. Soy Luis contigo hoy hasta las 11 de la mañana. Gracias por reportarte a través de tu conexión 22 11 12 91 73 22 11 12 91 73. ¿Cómo estás? ¿Cómo amaneces? ¿Qué tal te pinta esta mitad de semana? Ya viene el tráfico y el clima más adelante, además de la música de tus artistas favoritos. Viene algo de Maroon 5, viene sonando Dua Lipa, Carlos Vives, Taylor Swift y muchos artistas más. Pero ¿qué canción te gustaría que sonara y te acompañara en esta mañana? Bueno, pídela a través de tu conexión 22 11 12 91 73 22 11 12 91 73. Además, durante esta hora, mamá, papá, chiquitillos, queremos que se reporten a través de tu conexión 22 11 12 91 73. Y es que estamos de Goku a Frida, así es. Cada vez más niños llevan nombres inspirados en caricaturas, series y artistas, así como personajes y personas famosas. ¿Qué tal, ¿Ahora qué, Goku? Antes los nombres solían heredarse de los abuelos, ¿no? De los papás o algún familiar importante, o del tío que nunca conociste. Hoy las cosas están cambiando. De acuerdo a datos compartidos con el Registro Civil en Puebla, cada vez más familias están eligiendo nombres inspirados en personajes, en famosos, en caricaturas, series, películas e incluso en artistas que admiran. Y la verdad es que tiene sentido. Los nombres también reflejan la época en la que estamos viviendo, ¿no? Así como hace décadas que abundaban ciertos nombres tradicionales, hoy la cultura pop también está llegando a las actas de nacimiento. ¿Y por qué Liam? Ay, yo sí conozco muchos Liam, la verdad, como que tomó mucha popularidad, como que es el nuevo José, ¿no? Hoy la cultura pop también está llegando justamente a las actas de nacimiento y les vamos a contar cuáles son los nombres de ficción más usados en los bebés. ¿Cuál es la historia del nombre de tus hijos, no? Y si no tienes hijos, ¿cuál es la historia de tu nombre? Compártelo a través de una nota de voz. 22 11 12 91 73. Yo soy todavía de la vieja escuela. La verdad es que sí, todavía me llamo como mi papá. La verdad es que no me hubiera gustado llamarme así, pero uno no toma esa decisión, ¿verdad? Aunque creo que ya se puede cambiar uno el nombre, ¿no? Pero imagínense ya, después de tantos años. Así que cuéntanos, soy yo. La verdad es que sí traigo el nombre de papá, hasta incluso de abuelos. Yo así de la vieja escuela, ¿no? De que se iban heredando por generación. Pero tú cuéntanos, ¿cuál es la historia de tu nombre? Y si no tienes, o de tus hijos, ¿no? Y si no tienes hijos, ¿cuál es la historia de tu nombre? 7 de la mañana ya con 6 minutos. Prepárate porque ahí hay mucho más para ti en la mañana de esta mitad de semana aquí en el despertador de tu radio. Radio Disney Puebla 92.9. Lo que llega se llama Telepatía Caliuchis, sonando para ti a las 7 con 6 minutos en la mitad de esta semana. Buenos días.

0: el despertador de tu radio, Radio Disney Puebla 92.9. Soy Luis contigo hoy hasta las 11 de la mañana. ¿Cómo estás? Qué gusto saludarte. Oye, cuéntanos a través de tu conexión 22 11 12 91 73. ¿Tú te sabes la historia del nombre de tus hijos? Y si no tienes hijos, ¿cuál es la historia del tuyo? Compártelo porque vamos a compartir también contigo cuáles son los nombres más populares en este año, en estos tiempos. Así que compártelo a través de tu conexión 22 11 12 91 73 en la mañana de esta mitad de semana.
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0: Gracias por estar 92.9. Gracias por estar con nosotros en esta mañana. 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Gracias por estar con nosotros en el despertador de tu radio, Radio Disney Puebla 92.9. Buenos días.
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11: Son las 7 de la mañana con 19 minutos. Qué gusto acompañarte en tu camino. Vámonos directamente a las calles de la ciudad de Puebla. Tenemos tráfico intenso ya en la prolongación circuito y calle 44 Norte con dirección a la calle 46 Norte para que lo tomes en cuenta. Avanzamos lento ya en San Juan Cuautlancingo, alrededor de la autopista México-Puebla, a la altura de la Volkswagen. Tráfico que no nos deja avanzar en la calle 23 Sur, entre la avenida Circuito Juan Pablo II y la avenida 25 Poniente. Si puedes, evita la zona. Si ya estás por ahí, sé paciente. No te preocupes, tenemos vías alternas en esta mañana. Puedes utilizar el Boulevard Circunvalación, la avenida Diagonal Defensores de la República y la avenida 18 de Noviembre, que hoy presentan a buen avance. En la temperatura tenemos 15 grados, la máxima de hoy será de 23. Consejo vial, revisa constantemente el estado de tu batería. La humedad y el clima cambian constantemente y eso puede hacer que se descargue más rápido. Gracias por estar con nosotros en la mañana de esta mitad de semana aquí en el despertador de tu radio, Radio Disney Puebla 92.9.
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0: Ya son las 7 de la mañana con 24 minutos aquí en el despertador de tu radio, Radio Disney Puebla 92.9, mitad de semana, 7:24, que no se te haga tarde, viene más música, Dua Lipa, Carlos Vives, Taylor Swift y muchos, muchos artistas más. Hoy estamos platicando acerca de la historia de nuestro nombre. Algunos tienen, ¿no?, como la historia así de que, ay, no, la sacaron de por acá, otros simplemente, no, viene de generación en generación. Tal es el caso mío, yo así me llamo, bueno, mi papá, así, mi abuelo, y la verdad, no me hubiera gustado llamarme así, pero es lo que hay. Estamos hablando de cómo los nombres cuentan la historia de cada generación. Por ejemplo, hace muchos años era muy común encontrar salones llenos de José, María, Guadalupe, Juan o Francisco. En el 2025, el registro de los nombres más populares en Puebla fueron los siguientes: en niños, Santi, con 117, Mateo, 112, Leonardo, Liam, Matías, Sebastián, Emiliano, Gael, Ethan y Tiago. ¿Qué tal, En niñas, Ailani, Romina, Valentina, Isabel, Aitana, Samantha, Julieta, Emily, María José y Victoria. ¿Qué tal, Pero también se reportaron que los papás han elegido nombre de series, animes o caricaturas. Entre los que más destacan son Michael, ¿será por Michael Jackson? y Goku. Ahora, ¿quién le pone Goku a su hijo? ¿Todo bien en casa o qué? Cuéntanos tú a través de tu conexión 2211-1291-73. ¿Tú te sabes la historia de los nombres de tus hijos? O si no tienes hijos, de tu nombre, compártelo a través de tu conexión. ¿Quién anda por acá? Hola.
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2: 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Hola, Luis, muy buenos días. Me gustaría que se llamaran mis hijas Aurora y Vanessa. Vanessa de Tequino Fighter y Aurora por los caballos del Zodíaco de Acuario cuando ejecuta su arma secreta, Aurora Boreal. Y si fuera caballero, me gustaría que se llamara Aldebarán, como también caballero del Zodíaco, Aldebarán de Tauro. ¡Saludos!
0: ¿Qué tal, Omar? Muchas gracias por estar con nosotros. Oye, que de hecho Vanessa es como de team mexicano, ¿no? Con Ramón y el otro señor que se me fue el nombre. Pero mira, para que veas, si ubico esos personajes. Gracias por estar con nosotros. Patricio, buenos días, ¿cómo estás?
3: Buenos días, Radio Disney. Mi nombre es Patricio y me pusieron Patricio porque mi abuelita materna se llamaba Patricio. Buenos días.
0: Pero Patricio es un muy bonito nombre, incluso como diminutivo, como de cariño, a veces le dicen pato, ¿no? Me encanta. Gracias por estar con nosotros. Que tengas bonito día. Cintia, Gris, adelante.
4: Gris, buenos días. Yo soy Cintia y te escucho desde la colonia Nueva Alemania. Pues yo a mi hijo le quería poner como una novela que se llama Floricienta. No sé si recuerdas, pero el conde se llamaba Máximo Augusto Calderón de Laura y yo le quería poner Máximo, pero mi esposo obviamente no quiso. Y pues le puse Emiliano. Yo después, pensándolo bien, creo que suena igual, ¿no? Suena casi igual. Maximiliano, Emiliano. Suena igual, pero bueno, ya ni modo.
0: Muchas gracias por estar con nosotros, Cintia. Qué nombre tan largo le ibas a poner. Pero sí, mira, Emiliano también es un muy, muy bonito nombre. Gracias por compartir la historia. Qué bueno que no la pusiste así, Muchísimas gracias por estar con nosotros. Gris, adelante, ¿cómo estás?
5: Hola, Luis, buenos días. Pues mira, la historia de los nombres de mis hijas, de la mayor, que se llama Alondra, así le pusimos porque en esos años estaba de moda la novela de Alondra, ¿verdad? Y a mi esposo le gustaba mucho la actriz principal, que era Ana Colchero, y ella hacía el personaje de Alondra, ¿va? Y el de mi hija Victoria, le pusimos Victoria porque durante mi embarazo tuve muchas situaciones difíciles. Cuando nació, decidimos ponerle Victoria porque fue una guerrera.
0: Dale, muchas gracias, porque al final del día se logró, llegó sana. Está más fuerte que nunca y nos encanta. ¿Qué tal? Muchísimas gracias. De pronto sí, los papás sacaban nombres de las telenovelas también. Sí, eso es muy cierto, mi querida Gris. Gracias por estar con nosotros en esta mañana. Más adelante tenemos más información para ti. ¿Tú prefieres los nombres ahora sí actuales, no? Que de pronto ahora vemos en redes sociales, o lo clásico. Vamos a platicar de esto más adelante. Mientras, así como Pato, como Patricio, como Gris, como Cintia, como Omar, cuéntanos. Cuéntanos la historia del nombre de tus hijos, o si no tienes hijos, la historia de tu nombre. Son las 7 de la mañana, ya 28 minutos. Vámonos, con más buena música llega Elena Rose. La canción se llama Tú y es lo que tenemos para ti a las 7:28 aquí en tu radio, Radio Disney Puebla 92.9. Soy Luis, contigo hoy hasta las 11 de la mañana.

0: Gracias por estar con nosotros en esta mañana de mitad de semana y aprovechamos este espacio para saludar a alguien muy especial y justamente también quiere saludarte, así que escuchemos con atención quién anda por acá. ¡Hola, hola!
1: ¡Al infinito y más allá! Detecto niveles altos de diversión en esta frecuencia.
0: ¿Qué tal, eh? Así como lo dices, mi querido Buzz Lightyear, nosotros estamos muy emocionados porque justamente ya viene el estreno de Toy Story y estamos pues contando los días, ¿no? Buzz Lightyear, el comisario local y yo estamos en un enorme abastecimiento de música. Así es, Buzz, sintonicen la mejor música aquí en Radio Disney Puebla 92.9 y prepárense para Toy Story 5 solo en cine. Y ya que andamos pues hablando de Toy Story, vámonos con Taylor Swift, que justamente tiene la canción oficial del soundtrack, ¿no?, de esta peli. Hoy la escuchamos con Cruel Summer aquí en tu radio, Radio Disney Puebla 92.9. Soy Luis, contigo hoy hasta las 11.

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2: Hola Luis, muy buenos días. Hola RD, muy buenos días. Me gustaría que pusieran la canción de Bailando de Paradiso. Me recuerda mucho a mis papás cuando bailaban de jóvenes. Soy Omar y los escucho desde San Pablo del Monte. Saludos.
3: Gracias por estar con nosotros, amigo. A mí me recuerda a Yoler, la verdad. Pero es una canción que es increíble para esta mañana de miércoles. Te acompañamos con esta canción que es de tus favoritas aquí en tu radio, Radio Disney Puebla 92.9. Buenos días.

0: 7 de la mañana ya con 38 minutos en el despertador de tu radio, Radio Disney Puebla 92.9. Soy Luis, contigo hasta las 11 de la mañana. ¿Te sabes la historia del nombre de tus hijos? ¿Por qué les pusiste así? Si no tienes hijos, ¿te sabes tu historia? Compártela a través de tu conexión 22 11 12 91 73. Más adelante te escuchamos al aire, así que repórtate en esta mañana. Y mientras, vamos con más en el despertador de tu radio.
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0: Gracias por estar con nosotros en esta mañana de mitad de semana. 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
1: Creció en otro país. De acuerdo con estadísticas recientes, algunas de las selecciones con más futbolistas nacidos en otro país es Curazao, ¿no? República Democrática del Congo, Marruecos, Cabo Verde y Túnez, así como lo escuchas. Por ejemplo, Curazao cuenta con más de 20 jugadores nacidos fuera de la isla, mientras que Marruecos tiene una gran cantidad de futbolistas nacidos en países europeos. México tiene en su grupo a 5 personas de nacionalidad ajena. Al final, el fútbol se ha convertido en un reflejo de cómo hoy vivimos en un mundo mucho más conectado que antes. Son las 8 de la mañana con 34 minutos y hoy te preguntamos, ¿cuál es el partido que más esperas en esta justa deportiva que ya comienza mañana? Oscar, buenos días.
2: Amigos de Radio Disney, ¿cómo están? Muy buenos días. El partido que sin duda alguna espero como mexicano es la inauguración del partido entre México y Sudáfrica en el Estadio Azteca. La verdad es que no me importa el tema de lo que digan los demás, si hay fe o no. Yo sí tengo muchas ganas de ver a México en una justa tan importante como esta, así que ¡vamos México!
1: ¡Vamos México! ¿Cómo crees que queden, amigo, mañana? ¿Será que si ganan? ¿Empatan? ¡Uy! Oh, estamos muy emocionados, ¿no? Así que justamente, pues mañana lo vamos a descubrir. Tú como Oscar, ¿qué otro partido es el que esperas con muchas ansias? Repórtate ya a través de tu conexión 22 11 12 91 73 mientras vamos con más. Lo que llega se llama A Pimba Chao, Manuel Turizo y Maluma. Suena para ti a las 8 con 35 minutos aquí en tu radio, Radio Disney Puebla 92.9.

0: Ya son las 8:37 y tú qué onda, ¿por qué no nos cuentas en este momento? Ándale, mándanos una nota de voz y dinos cuál es el partido que más esperas, el que más te emociona en esta justa deportiva que comienza mañana en nuestro país. 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
0: Ya son las 8:38. Vámonos con más del tráfico y el clima. Tenemos ya carga que no nos deja avanzar en el Boulevard Norte entre la Avenida 10 Poniente y el Boulevard de la Pradera. Tómalo en cuenta, que no te agarren las prisas. Comienza la carga vehicular ya en la Avenida Vicente Guerrero, entre la Avenida Revolución y la Avenida 28 de Noviembre. Avanzar es casi imposible en la Avenida 12 Oriente, entre la Avenida de los Fresnos y la Calzada Guadalupe. Si

0: estás ahí, sé paciente. Tenemos buenas circulación y además algunas vías alternas para ti, como la avenida Juan Pablo II, el Boulevard 14 Sur y el Boulevard Apulco, que hoy presentan a buen avance. En la temperatura tenemos 18 grados, la máxima de hoy será de 23. Y un consejo vial, para mejorar la visibilidad cuando llueve, lo más efectivo es usar repelentes de agua. Estos productos hacen que las gotas de lluvia se resbalen rápidamente y no se queden estancadas en el cristal. Una buena visibilidad reduce el esfuerzo visual y mejora la comodidad al conducir. Que llegues con bien a tu camino. Gracias, escuderos, por elegirnos en esta mañana y dejarnos acompañarte aquí en el despertador de tu radio, Radio Disney Puebla 92.9.
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0: Son las 8 de la mañana con 47 minutos aquí en tu radio, Radio Disney Puebla 92.9. Soy Luis contigo hoy hasta las 11 de la mañana. ¿Cómo vamos avanzando en esta mitad de semana? Muchísimas gracias por estar con nosotros, reportándote a través de tu conexión 22 11 12 91 73 22 11 12 91 73. Gracias por estar y contándonos pues cuál es el partido que más esperas de este encuentro internacional de fútbol que comienza mañana. Hoy estamos platicando contigo además de algunos deportistas que representan otros equipos, ¿no? Que no necesariamente tienen que ser como pues del país en el que nacieron, ¿no? Y esto se debe a varios factores, entre ellos la doble nacionalidad, raíces, ¿no? De el origen de su familia, etcétera. Hoy descubrimos dos cosas sorprendentes: que el evento internacional de fútbol de mañana tendrá tres inauguraciones por primera vez en la historia, y que muchas de las selecciones nacionales pues están formadas por jugadores de distintos países. La música y el deporte nos recuerdan algo muy bonito: podemos venir de lugares diferentes y aún así compartir la misma pasión. ¿Cuál es el partido que más esperas? Cuéntanos a través de tu conexión. Emma, buenos días, ¿cómo estás?
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2: 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Hola, buen día RD. Nosotros estamos esperando el partido de mañana. Mi esposa, mi niña y yo ya tenemos bien puestas las playeras listas. Saludos.
0: ¿Qué tal, eh? Muchísimas gracias por estar con nosotros en esta mañana de miércoles. Así que bueno, mañana será un día muy importante para nuestro país. Son las 8:49. Vamos a ir con más buena música. Llega algo de Laura Pausini, Mariposa Technicolor, a las 8:49 aquí en tu radio, Radio Disney Puebla 92.9. Buenos días.

Yo son las 8 de la mañana, 52 minutos. Benson Boone tiene con la expectativa a todos sus fans. Publicó un video en redes sociales donde se ve acostado, bien cómodo en su camita, pero lo que llamó la atención es justamente un despertador que sale al lado de su cama con la fecha 20, o sea, como 10-26. ¿Será que estrene música nueva este mes? Ojalá que sí, lo extrañamos demasiado. Esta canción se llama Mystical Magical. Disfrútale tu radio, Radio Disney Puebla 92.9.

0: Ya son las 8 de la mañana con 55 minutos aquí en el despertador de tu radio, Radio Disney Puebla 92.9. Soy Luis contigo hoy hasta las 11 de la mañana. Llega ya la ruta RD después de las 9 y además vamos a platicar qué onda con los emprendimientos, esos obstáculos que de pronto se nos pueden llegar a presentar y que nos impiden, ¿no?, desarrollar nuestra idea. Así que quédate con nosotros porque aún hay mucho más para ti. Mientras, Cintia tiene una petición muy especial en la mañana de esta mitad de semana. Buenos días, Cintia.
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3: Hola, Radio Disney, bonito día, feliz día, Luis. Bonito miércoles para todos. Quisiera que me pusieran la canción de Igual que un ángel para ir con toda la actitud hacia el trabajo y nos despertemos mejor. Saludos y bonito día.

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2: Buenos días, Despertador Radio Disney. Soy Jime. Me gustaría que pusieran la canción de Olivia Dean, Soy Easy, porque es una canción que no me saco de la cabeza. Gracias.

Ya son las 9 de la mañana con 3 minutos aquí en tu radio, Radio Disney Puebla 92.9. Soy Luis contigo hoy hasta las 11 de la mañana. Oigan, hoy es miércoles y la ruta RD está cada vez más cerca de ti. Hoy hasta tu negocio, hasta tu local, hasta tu trabajo. De pronto dices, Luis, yo ya ando, mira, encerradísimo en la oficina, ya no puedo salir. No te preocupes, ahí vamos por ti. Andas en tu negocio y tienes una papelería, tienes por ahí un autolavado, la fondita de la esquina, la tiendita. Bueno, cuéntanos en dónde, mándanos tu dirección, tu ubicación, porque hoy queremos ir a visitarte. Los miércoles, la ruta RD está cada vez más cerca de ti. Tú podrías ser nuestro próximo ganador. Es muy fácil, solamente tienes que a través de tu conexión enviarnos tu dirección, tu ubicación y listo. Y además, aprovechando que estamos en esta hora de emprendimientos, ¿no? De negocios, queremos saber a ti qué te impide hacer un emprendimiento y cómo crees que podrías mejorarlo, ¿no? Muchos creemos que para emprender se necesita una gran idea, mucho dinero o renunciar al trabajo de un día para otro. Pero cuando revisamos las historias de muchos empresarios exitosos, encontramos algo muy diferente. La mayoría empezó con algo pequeño, ¿no? Probó algo rápido y corrigió sobre la marcha. De hecho, uno de los errores más comunes es querer que todo sea perfecto antes de empezar. Hoy vamos a platicar sobre cómo iniciar un emprendimiento desde cero sin quedarnos en el intento y qué estrategias reales utilizan quienes han logrado construir negocios duraderos. Así que quédate con nosotros en esta mañana y repórtate a través de tu conexión 22 11 12 91 73. ¿Qué te impide hacer un emprendimiento y cómo crees que podrías mejorarlo? Viene más música para ti. Ya viene sonando David Guetta, viene más adelante algo de Siddhartha, Harry Styles, viene Billie Eilish y muchos, muchos artistas más en esta mañana de mitad de semana. Gracias por estar con nosotros a través de internet en www.radiodisney.com.mx. Mientras llega Kinky, la canción se llama ¿A dónde van los muertos? Es lo que tenemos a las 9 de la mañana con 5 minutos en tu radio, Radio Disney Puebla 92.9. Mi nombre es Luis y hoy me quedo contigo hasta las 11 de la mañana. Bienvenidos.

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1: Hola amigos de Radio Disney, soy Toño Valle y estas son las noticias más importantes del día presentadas por SportsCenter. Estamos a solamente un día del inicio de la justa mundialista, representando al país sede. Alejandro Fernández será el encargado de interpretar el himno nacional mexicano en la inauguración de la Copa del Mundo. Para sumarse a la ceremonia previa, la embajadora de la Copa del Mundo de 2026, Salma Hayek, les dará la bienvenida a los aficionados a la Ciudad de México. La Liga MX dio a conocer el calendario de la apertura 2026 que comenzará el próximo viernes 17 de julio con la visita del campeón Cruz Azul al Atlético de San Luis en el Estadio Libertad Financiera. El subcampeón Pumas se presentará en CU el sábado 18 frente a Pachuca, mientras que Chivas recibirá a Toluca y América visitará a Gallos. Nos pasamos a las Grandes Ligas, donde Freddie Freeman llegó a los 2.500 hits en su carrera y los Dodgers apalearon 12-3 a Paul Skins y sus Pirates, mientras que en Cleveland, Gerrit Cole y los Yankees vencieron 3-2 a los Guardians. No te pierdas SportsCenter a través de ESPN y Disney Plus. Soy Toño Valle, hasta la próxima.
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0: Ya son las 9 de la mañana con 13 minutos aquí en tu radio, Radio Disney Puebla 92.9. Sigue compartiendo a través de tu conexión. ¿Qué te impide hacer un emprendimiento y cómo crees que podrías mejorarlo? Hoy se trata de platicar, de escuchar y además de poner mucha atención de lo que tenemos que contarte más adelante. Repórtate 22 11 12 91 73. En la mañana de esta mitad de semana a través del despertador de tu radio, Radio Disney Puebla 92.9.
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0: Gracias por estar con nosotros en esta mañana de mitad de semana. 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
0: Ya son las 9 de la mañana con 17 minutos. Qué gusto saludarte en el despertador y acompañarte en tu camino. Vámonos con más del reporte vial en esta mañana. Tenemos

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1: Reduce velocidad, el pavimento mojado disminuye el agarre de las llantas. Gracias por estar con nosotros en tu radio, Radio Disney Puebla 92.9.
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Él es Harry Styles, la canción se llama American Girls y es lo que tenemos para ti a las 9 de la mañana con 21 minutos. Oigan, la justa deportiva está a la vuelta de la esquina y tenemos para ti más de estos datos curiosos. Fíjate que el escenario más grande y la música no en el fútbol. La música y el fútbol siempre han ido de la mano, por eso hoy te contamos algunos datos curiosos de artistas que han sido protagonistas de las ceremonias más importantes de los torneos internacionales dentro y fuera de la cancha. ¿Qué tal Shakira con Hips Don't Lie en el 2006 que puso a bailar a todos durante la ceremonia de clausura en Alemania en una versión bambú? Que suena bastante bien, ¿eh? Se convirtió en la primera artista latina en participar en una ceremonia de clausura de ese nivel, llevando los ritmos latinos a una audiencia global. ¿Qué tal, eh? Otro año que estuvo increíble fue, por ejemplo, el 2022. ¿Se acuerdan? Jungkook, integrante de BTS, hizo historia al interpretar la canción Dreamers. Dato curioso de esta presentación, fue el primer artista K-pop en protagonizar una

ceremonia inaugural de esta magnitud, llevando el fenómeno global del K-pop a millones de espectadores. Ahora nos vamos al 2010. ¡Ay, inolvidable ese encuentro deportivo! ¿A poco no? Aunque la música oficial tuvo varios protagonistas, este año se consolidó con la presencia de artistas internacionales y de las celebraciones deportivas, mezclando culturas y sonidos de diferentes países. Mañana es la gran inauguración y vamos a ver qué, con qué nos sorprenden estos artistas que son nuestros favoritos. Tú tienes que estar súper al pendiente porque los goles emocionan, ¿a poco no? Pero la música también crea recuerdos, y muchas veces una canción nos transporta de inmediato a un partido, a una reunión con amigos o una celebración inolvidable. ¿Qué artista te gustaría ver en una ceremonia de inauguración? Bueno, cuéntanos a través de tu conexión 2211-1291-73, 2211-1291-73, y sigue al pendiente porque hay mucho, mucho más para ti aquí en tu radio, Radio Disney Puebla 92.9.

0: Mix. Él es Sith, la canción se llama Escápate Conmigo y es lo que tenemos para ti a las 9 de la mañana con 28 minutos aquí en el despertador de tu radio, Radio Disney Puebla 92.9. Soy Luis contigo hoy hasta las 11 de la mañana. Muchísimas gracias por estar con nosotros y recordar esas increíbles canciones, disfrutarlas, ¿no? Y además, bueno, estar con nosotros a través de tu conexión 22 11 12 91 73. Hoy estamos hablando de cómo crear un emprendimiento desde cero sin abandonar la mitad del camino. Es complicado, sí, pero no imposible. Así que muchísimas gracias por estar con nosotros y reportarte a través de tu conexión 22 11 12 91 73. Fíjate, uno de los consejos más repetidos por empresarios exitosos es que no empieces vendiendo un producto, empieza resolviendo un problema. Por ejemplo, mucha gente dice: quiero vender postres, pero la pregunta correcta sería: ¿qué necesidad estoy resolviendo, no? Tal vez personas que trabajan todo el día necesitan un detalle rápido para cumpleaños, reuniones o visitas inesperadas. Grandes emprendedores suelen dedicar más tiempo a entender al cliente que al diseñar el producto, porque cuando resolvemos un problema real, las posibilidades de que alguien compre aumentan muchísimo. ¿Qué tal, Y además hoy te estamos preguntando: ¿qué te está deteniendo en este momento y cómo crees que podrías mejorar ese obstáculo que se está presentando para emprender algo? Álvaro, buenos días, qué milagro, ¿cómo andamos?
1: Hola Luis, buenos días Radio Disney. Pues creo que lo que impide hacer un emprendimiento desde cero pues es el miedo a que no funcione, pero pues cuando te avientas a hacerlo pues todo se va dando sobre la marcha, ¿no? Y ser muy constante para lograr lo que se desea en ese emprendimiento.
0: Muchas Saludos. Gracias, querido Álvaro. Justamente el miedo, y es siempre va a estar presente, ¿eh? No nada más para eso, en muchísimas de las situaciones el miedo está presente, pero es parte de, y creemos que de pronto también tenemos esa idea de que queremos poner un negocio y ya mañana quiero ver los millones por acá. La verdad es que no. Expertos también comparten que mínimo 2 años o hasta más es cuando empiezas a ver el fruto de ese trabajo, pero ahora sí que, como dice Álvaro, ponerle todos los kilos todos los días, no es como de que hoy sí, hoy no, hoy sí, mañana no, y así, ¿no? Entonces, eso es lo que podríamos también compartirte por acá. 22 11 12 91 73. Y ya que andamos hablando pues de negocios, de emprendimientos, hoy queremos estar más cerca de ti. Por eso, vámonos con la Ruta RD.
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0: Recuerda que hoy llegamos hasta tu trabajo, tienes por ahí la papelería, la tiendita de la esquina, el autolambado, el restaurante, te dedicas a algo en especial o estás en tu trabajo en la oficina. Hoy la Ruta RD va a visitarte hasta tu negocio. Erika ya anda buscando a alguien que esté escuchando Radio Disney Puebla 92.9, así que vamos a escuchar los detalles. ¡Buenos días, Erika!
4: ¡Hola, Luis! ¡Feliz mitad de semana para ti y para todos los que están escuchando Radio Disney Puebla 92.9! Así es, amigo, la Ruta RD está cada vez más cerca de ti. Hoy te visitamos hasta donde nos estés escuchando, desde tu negocio, trabajo, ahí en donde estás escuchando Radio Disney Puebla 92.9. Gracias por elegirnos en tu carro, gracias por elegirnos en tu casa, en tu trabajo, emprendimiento. Ya lo sabes, los miércoles llegamos hasta ti, así que si hoy nos escuchas a todo volumen, podrás ser uno que se lleve una sorpresa de tu radio. Así que pendiente, mándanos a través de tu conexión, tu ubicación 22 11 12 91 73, porque tú serás el próximo a que visitemos. Así que andamos en la ciudad de Puebla, recorriendo las calles y viendo quién anda escuchando Radio Disney Puebla 92.9. Regresamos contigo a cabina, Luis.
0: Gracias, amiga. Sí, así es. Yo te recomiendo entonces que le subas el volumen a tu radio, nos mandes en este momento tu dirección, tu ubicación, para que Erika llegue con algo muy especial hasta ti. Recuerda, en la Ruta RD.
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1: Ya son las 9 de la mañana, 37 minutos. Qué gusto haberte acompañado en tu camino. Vámonos con el último reporte vial en esta mañana a través de Radio Disney Puebla 92.9. Que no te agarren las prisas. Tenemos a tráfico ya en la avenida 4 Poniente entre la avenida 11 Norte y la calle 23 Norte. Tómalo en cuenta. Tráfico que no nos deja avanzar en el Boulevard Atlixco entre la avenida 19 Poniente y la avenida Juárez. Avanzamos a vuelta de rueda ya en la avenida Reforma entre la avenida 11 Norte y la avenida 5 de Mayo en la zona centro. Sé paciente si ya andas por esos rumbos. No te preocupes, tenemos vías alternas para ti. Puedes utilizar la calle 2 Norte, la calle 2 Sur, la 25 Oriente y la avenida de las Torres que hoy presentan buen avance. Tenemos un consejo vial para ti, pero antes, 19 grados en la temperatura y la máxima de hoy será de 23, probabilidad de lluvia ligera para el resto del día. Respeta la señalización vial, aunque conozcas la ruta es importante. Las señales están diseñadas para orientar a los conductores y mantener el orden en la circulación, por lo que seguirlas ayuda a que todos transiten de manera más segura. Gracias por estar con nosotros aquí en tu radio, Radio Disney Puebla 92.9. Soy Luis contigo hoy hasta las 11 de la mañana y además Rulo también tiene algo que contarnos. Rulo, adelante.
2: Hola amigo de Radio Disney, muy buenos días. Avenida Carmen Cerdán, a la altura del puente de San Felipe, en este momento empezando carga vehicular, ambos sentidos. Y a la altura del puente de San Felipe, calle 5 de Febrero, Oriente, tomar alternas. Pues saludos, bonito miércoles.
1: Muchas gracias, Rulo, amigo querido, que estés muy bien, que llegues con bien a tu destino. Y un abrazo enorme a ti y a todos los escuderos, a todos los que van detrás del volante en esa mañana. Gracias por estar en tu radio.
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0: Ya son las 9:45 aquí en el despertador de tu radio, Radio Disney Puebla 92.9. Soy Luis contigo hoy hasta las 11 de la mañana. Muchísimas gracias por estar con nosotros, reportándote a través de tu conexión 2211-1291-73. Hoy estamos platicando acerca de esos obstáculos que de pronto se nos presentan cuando queremos emprender algo y cómo podemos hacer para mejorarlo poco a poco. Ya hablamos, ¿no?, del miedo. Hace rato Álvaro nos contaba eso, justamente que está presente en muchísimas situaciones, no nada más en emprender. Y pues bueno, antes también tenemos más información antes de seguir escuchándote al aire. Y es que antes de invertir fuerte, pues puedes probar con algo pequeño. Por ejemplo, si queremos vender velas aromáticas, ¿no? Otra idea. No necesitamos fabricar 500 piezas de inmediato. Podemos hacer 10, ofrecerlas a conocidos, escuchar opiniones y descubrir qué aroma gusta más. Los negocios más inteligentes suelen hacer pruebas pequeñas. Entre más rápido aprendan, mejoran continuamente, ¿no? En pocas palabras, primero validamos y después invertimos. Los expertos en negocios suelen decir que la disciplina gana más veces que la motivación, porque la emoción del primer día está bien, eso no lo podemos negar, pero dura poco. Lo que realmente hace crecer un proyecto es avanzar constantemente, aunque sean pasos pequeños. Un ejemplo muy real, fíjate, es dedicar 30 minutos diarios a promocionar nuestro producto. Eso puede generar mejores resultados que trabajar 10 horas un solo sábado y después olvidarnos del negocio 2 semanas, ¿no? Muchos emprendimientos exitosos que crecieron gracias a la constancia, no porque comenzaron siendo enormes. La gente suele admirar el resultado final, pero detrás casi siempre hubo meses o años de trabajo silencioso. Gracias por estar con nosotros en esta mañana. Hoy compartimos entonces a través de tu conexión 2211-1291-73. ¿Qué onda? ¿Cuál puede ser ese factor, ese obstáculo que de pronto dices, oye, yo quiero invertir, yo quiero emprender, pero uy, me da cosita? Compártelo a través de tu conexión. Carla, buenos días, ¿cómo estás?
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3: Hola Luis, buenos días, ¿qué crees? Se me hizo tarde, pero ya andamos aquí presente. Mira, en mi caso, algo que me impide aventarme a emprender es que en lo que quiero emprender es en todo esto del skincare, maquillaje, pos de piel, ya sabes, ¿no? Pero la verdad a mí me detiene el miedo, porque siento que con qué autoridad moral vengo yo a decirte, ah, tú eres piel grasa, te recomiendo esto, cuando yo estudié comercio. O sea, con toda la seguridad del mundo me vas a decir, bueno, ¿y tú qué sabes? Si tú nada que ver. Entonces, eso es lo que ahorita a mí me detiene.
0: Saludo. Muchas gracias, Carla, por estar con nosotros. Ya decía yo, bueno, porque hasta ahorita se anda reportando Carlita, si ya es bien tarde. Muchas gracias por estar con nosotros. Exactamente también, ¿no? De pronto, incluso podemos tener el gusto, ¿no? Un poco de conocimiento, pero siempre es necesario estar en constante capacitación, porque eso es otro punto bien importante. Ya tienes tu negocio, ves que ya es exitoso, ¿no? Y te olvidas, se te va. Y lo que no te des cuenta es que puedes sacarle el provecho. A lo mejor puedes seguir aprendiendo y seguir explotando tu talento. Así que muchísimas gracias por estar con nosotros, Carla. Un punto muy importante que acabas de mencionar. Mari, buenos días, ¿cómo andamos?
4: Hola Luis, hola Rebe. Pues mira, no sería poner un negocio de desayunos, café, etcétera, pero por el momento sí me detiene un poco el capital y que no he encontrado un lugar bonito, adecuado, accesible, pero seguimos ahorrando, para que en cuanto encontremos ese lugar le damos luz verde.
0: Y nosotros queremos ir, y más si vas a tener pancito dulce, como de que no, Fíjate, algo que también tienes mucha razón, Mari, de pronto se la vuelan con las rentas, como que 10,000 el mes. Bueno, pues ¿qué voy a hacer, no? De pronto sí, siento que exageran demasiado a quienes rentan los locales. Eso es algo que también de pronto puede como ponernos, ay, así como, pues no sé, la traba, ¿no? De decir, ay, es que sí lo quiero, si quiero ese local, me quede en el punto perfecto, pero oye, ¿cómo que 50,000 pesos la renta? Pues sí, también sí es una forma, ¿no? Un obstáculo por ahí que de pronto, pues nos impide emprender eso que tanto nos gusta, que tanto hemos soñado. Hoy hablamos de algo que puede servirnos mucho, fíjense. Al final del día, incluso si nunca hemos pensado en emprender los grandes proyectos, rara vez empiezan en grande. Resolver problemas reales, probar antes de ir a invertir y ser constantes son tres hábitos que han ayudado a miles de personas a convertir una idea en una realidad. Porque a veces la diferencia entre intentarlo y lograrlo está en dar el primer paso, aunque sea pequeño. Ojalá que se nos haga. Fíjense, yo también tengo muchísimas ganas, la verdad, es de tener algo propio, pero hay muchas cosas, ¿no?, que de pronto nos detienen. Entonces, ojalá que todos los que estamos en este momento en sintonía podamos cumplir ese sueño de tener ese emprendimiento que tanto soñamos, que tanto deseamos. Les mandamos un abrazo enorme y gracias por estar con nosotras en esta mañana de mitad de semana. Son las 9:50 minutos. Vámonos con más buena música. Lo que llega es de Justin Bieber. Se llama What Do You Mean y es lo que tenemos para ti 10 minutos antes de las 10 en el despertador de tu radio, Radio Disney Puebla 92.9. Soy Luis. Hoy me quedo contigo hasta las 11 de la mañana. Buenos días.

Yo soy las 9:55 en el despertador de tu radio, Radio Disney Puebla 92.9. Soy Luis contigo hoy hasta las 11 de la mañana. Quédate con nosotros que después de las 10 vamos a platicar de algunas páginas en internet que te ayudan a despejar la mente sin sentir que perdiste el tiempo. Así que ve preparando la tuya, alguna recomendación que tengas. ¿Cuál es la que más utilizas, no? En el trabajo, en la chamba, incluso con tus hijos para entretenerlos un rato. Compártelo a través de tu conexión 22 11 12 91 73, y cerramos el despertador con una increíble canción, porque ¿qué creen? Hoy Julieta Venegas llega a Puebla. Norteña Tour estará presentándose hoy en un complejo que está en la zona de Angelópolis, y estamos muy emocionados porque está presentando justamente este nuevo disco que suena bastante bien. Hoy lo escuchamos aquí en el despertador de tu radio, Radio Disney Puebla 92.9. Y si ya llegaste, Julieta Venegas, bienvenida a Puebla. Súbele el volumen y disfruta de esta canción con mucho cariño en tu radio, Radio Disney Puebla 92.

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1: Son las 10.
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4: Hola Radio Disney, soy Gaby. Quisiera escuchar la canción de Midnight Sun, Heart Street, de Sara Larson, porque es mi mood de hoy. Gracias.
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Ya son las 10 de la mañana y con 2 minutos aquí en tu radio, Radio Disney Puebla 92.9. La estamos pasando genial en esta mitad de semana, aunque está nublado y hay probabilidad de lluvia ligera para la tarde de este miércoles. Nosotros, mira, andamos con la actitud hasta arriba. Gracias por estar con nosotros en esta mañana y reportarte a través de tu conexión 22 11 12 91 73. Oye, recuerda que hoy es miércoles de llegar más cerca de ti con la ruta RD hasta tu negocio. Tienes por ahí una tiendita, la papelería, que el cibercafé, la cafetería. Bueno, mándanos tu ubicación, mándanos tu dirección, que hoy queremos visitarte, hoy queremos saber de ti. La semana pasada me acuerdo que fuimos, ¿no?, a visitar a un gimnasio exclusivamente de mujeres, super cool. La verdad es que nos encanta conocerlos, saludarlos y aparte, pues el objetivo es llevarte a algún obsequio como agradecimiento simplemente por el hecho de escuchar Radio Disney Puebla. Así que repórtate a través de tu conexión 22 11 12 91 73 22 11 12 91 73. Soy Luis, contigo una hora más también en redes sociales arroba Radio Disney MX. A mí me encuentras como Luis en la radio, Facebook, Instagram, TikTok. Ahí estamos contigo. Ya viene algo de Hendrix. Viene sonando para ti Diego Torres, Milky, Bruno Mars, The Oro y muchos artistas más en la mañana de esta mitad de semana. Oigan, bueno, al final del día sabemos que pasamos muchas horas en el celular, pasamos tantas horas frente a las pantallas que a veces necesitamos un descanso digital, un descanso mental, pero no todos los descansos son iguales. Hay páginas de internet que aparecen simples entretenimientos, ¿no?, pero además nos permiten conocer otros lugares, descubrir curiosidades del mundo o incluso ejercitar la memoria. Hoy te vamos a compartir de 4 sitios que son perfectos para esos momentos en los que queremos despejar la cabeza, unos minutos, relajarnos y regresar con más energía a lo que estábamos haciendo, porque sí, también existe una forma inteligente de distraernos. Cuéntanos a través de tu conexión 22 11 12 91 73 qué página de internet recuerdas con cariño porque te entretenía o te ayudaba en algo. Compártelo en una nota de voz. ¿Qué página en internet recuerdas con cariño porque te entretenía o te ayudaba en algo y por qué Rincón del Vago? ¿Por qué esa? Cuéntanos, 22 11 12 91 73 en la mañana de esta mitad de semana. Mientras nos cuentas y escuchas las recomendaciones que tenemos para ti, recuerda que también nos puedes escuchar desde una bocina inteligente. Solamente dile que reproduzca Radio Disney Puebla y listo. Así de fácil estarás en sintonía de la mejor estación en Puebla, la que tiene los clásicos en inglés y en español de tus artistas favoritos. Lo que llega es de Don Omar, dile a las 10:04 en tu radio, Radio Disney Puebla 92.9. Bienvenidos.

0: Ya son las 10 de la mañana con 11 minutos aquí en tu radio, Radio Disney Puebla 92.9. Me quedo contigo una hora más. Sigue contándonos a través de tu conexión 2211-1291-73. ¿Qué página de internet recuerdas con cariño porque te entretenía o te ayudaba en algo? Nosotros, mira, tenemos 4 sitios web que son perfectos para esos momentos en los que queremos despejar la mente, despejar la cabeza unos minutos, relajarnos y regresar con más energía. ¿Quieres saber cuáles son? Quédate con nosotros. Más adelante, además de que llega más música para ti, viene sonando Diego Torres, Milk, Camilo y muchos más en tu radio.
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0: Ya son las 10 de la mañana con 19 minutos aquí en tu radio, Radio Disney Puebla 92.9, 10 de la mañana con 19 minutos. Oigan, estamos platicando acerca de cuando de pronto andamos, miran, ahí perdiendo el tiempo nada más en el TikTok. No hay nada de provecho luego, ¿verdad? Vemos lo mismo y lo mismo. Hoy estamos hablando entonces de páginas de internet que nos ayudan a despejar la mente, a sentir que no estamos perdiendo el tiempo. Y la primera de las recomendaciones que te traemos se llama Windows Swap. La idea es tan sencilla como fascinante. Fíjate, personas de todo el mundo comparten la vista desde su ventana y nosotros podemos asomarnos virtualmente. De repente estamos viendo una calle tranquila en Japón, después cambiamos a una lluvia en Escocia, a una playa en Brasil, y es como viajar durante unos minutos sin movernos de la silla. Ver paisajes, está comprobado que sí, puede despejar tantito nuestra mente, a recargar energía para continuar con nuestras actividades, y así sentimos que no perdimos tanto el tiempo. Alma, ¿qué página nos recomiendas? Hoy te estamos preguntando cuál es esa página que tú pues la tienes cariño porque a lo mejor te enseñó algo bueno, la quieres compartir con nosotros y la recomiendas. Así que Alma, te escuchamos a través de Tu Conexión.
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3: Hola, muy buen día Radio Disney, muy buen día Luis. Para mí lo que me ayudó y me apoyó en pandemia fue Paco el Chato, porque como hacíamos las tareas aquí en casa, pues teníamos que ponerle los teléfonos a los niños para que le entendieran en algunas cosas, porque a veces nosotros como papás no nos sabemos explicar como los maestros, y esa página les ayuda mucho a los niños y es muy, muy buena.
4: Hola, hola, pues para mí las páginas de juegos, sobre todo las de destreza, son las que me ayudan a despejar la mente y no siento que pierdo tiempo cuando las uso.
0: ¿Qué tal, eh? Muchísimas gracias. Y de pronto un jueguito entre el trabajo puede ayudar también a despejarnos un poco la mente. Y esa página, Alma, pues la vamos a tener al pendiente y la vamos a compartir con más papás que seguramente, mira, de pronto se les duele, no como la cabeza de andar pensando, ¿y ahora cómo vamos a hacer la tarea? Esa es una genial recomendación. Así que tú sigue compartiendo a través de Tu Conexión 22 11 12 91 73, porque Miriam nos recomendó una página de juegos y justamente hay simuladores y experimentos interactivos que explican temas de forma divertida, y de eso platicamos en dos canciones más mientras a bailar todo el mundo, pero como el perrito, así como el perrito de TikTok. Esta canción se llama Just the Way You Are. ¿Puedes creer que es del 2002? En pleno 2026 es todo un éxito gracias a las redes sociales. Y hoy suena aquí en tu radio, Radio Disney Puebla 92.9.

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1: Síguenos en redes sociales, arroba Radio Disney MX. A mí me encuentras como Luis en la Radio, Facebook, Instagram, TikTok. Ahí estamos contigo hoy hasta las 11 de la mañana.

0: Ya son las 10 de la mañana con 32 minutos aquí en tu radio, Radio Disney Puebla 92.9. Soy Luis y tenemos ya ganador en la ruta RD.
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0: Así es, recuerda que los miércoles vamos hasta tu negocio, hasta tu trabajo, hasta la oficina, donde quiera que tú estés. Y Erika, queremos saber quién ha ganado en esta mañana. Adelante.
3: Luis, ¿qué crees? Ya estamos con nuestra ganadora. Nos está escuchando a todo volumen. ¿Y quién crees que es? ¡Es Mari! ¿Cómo estás, Mari?
4: Hola, Erika. Hola, Luis. Pues súper contenta de que me hayan visitado. La verdad, me gusta mucho la estación. ¡Ay, qué emoción!
3: Sí, querida Mari. Oye, pues ya, mira, gracias por escucharnos. Tú fuiste la primera cabrón la ruta en este miércoles, ya te llevas tu sorpresa. Gracias por escucharnos. Invita a todos, por favor, a escuchar Radio Disney para que sean afortunados ganadores como tú y diles qué es lo que tienen que hacer para que ganen.
4: Hola, pues yo los invito a escuchar la estación. La verdad es que la música está maravillosa, los locutores son bien lindos y pues bueno, nada más tengan su RD Paz y estén escuchando todo el tiempo Radio Disney.
3: Así como Mari, vas a poder ganar en la ruta RD, así que pendiente, escúchenos todo el día. Responde a nuestro estado de WhatsApp diciéndonos en dónde nos estás escuchando. Desde tu lavandería, papelería, negocio, emprendimiento, cuéntanos. Mándalo a través de tu conexión 2211-1291-73 porque queremos visitarte y que seas un afortunado ganador en la ruta RD de este miércoles. Vas a tener una oportunidad de participar con Luis y con Janie más tarde, así que escúchanos y sube todo el volumen. Ahora sí, te espero en punto de las 11 en cabina porque tendremos más temas interesantes para ti. Y hoy se va esta playera de Dimitri y las Brujas, autografiada por todos los integrantes. Así que pendiente si eres superfan porque puede ser tuya. Gracias, Luis.
0: Gracias, Erika. Ay, Mari hermosa, muchas gracias por estar con nosotros y elegir Radio Disney Puebla 92.9. Y pendientes porque hay más sorpresas. Después de las 11 de la mañana, tú podrías ser el siguiente ganador o ganadora de la Ruta RD.
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0: Son las 10 de la mañana con 46 minutos aquí en tu radio, Radio Disney Puebla 92.9. Estamos muy emocionados porque es mañana. Mañana empieza esta justa deportiva y tenemos las mejores noticias con Eric. Así que vamos a escucharlo a través de Radio Disney Puebla 92.9.
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2: Radio Disney, que sea un excelente miércoles. Soy Eric Gómez de ESPN. La Liga MX dio a conocer el calendario del torneo Apertura 2026, que arrancará el fin de semana en el que se dispute la final de la Copa del Mundo. El duelo de Atlante versus Necaxa arranca el calendario el jueves 16 de julio y concluirá el domingo 22 de noviembre la temporada regular. La final del torneo se jugará el 13 o el 27 de diciembre, dependiendo si clasifica al Toluca, ya que los Diablos Rojos van a la Copa Intercontinental. Este miércoles por la tarde se jugará el cuarto partido de las finales de la NBA entre los New York Knicks y San Antonio Spurs. Los Spurs ganaron el juego 3 con un poco de controversia arbitral, ya que los aficionados de los Knicks han señalado una jugada violenta de Victor Wembanyama contra la estrella de Nueva York, Jalen Brunson. Los Spurs buscan igualar la serie para llevarse el quinto juego de vuelta a Texas. En aproximadamente 24 horas, la selección de México inaugurará el Mundial 2026 ante la selección de Sudáfrica. El pronóstico de clima nos indica la posibilidad de lluvia a partir de las 3 p.m., horario aproximado en el que el partido tendría que estar concluyendo en el Estadio Ciudad de México. La selección de Javier Aguirre es la favorita para ganar el encuentro, así como terminar primeros en el Grupo A de la competencia. 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

0: las 10 de la mañana con 50 minutos aquí en tu radio, Radio Disney Puebla 92.9. Soy Luis, contigo unos minutos más. Oye, muchas gracias por estar con nosotros en esta mañana, reportándote a través de tu conexión 22 11 12 91 73. Fíjate, hoy estamos hablando de algunas páginas de que te, bueno, pueden ayudar, ¿no? De pronto sentimos que estamos como perdiendo el tiempo por ahí en redes sociales, y hay páginas que pueden de verdad entretenerte muchísimo. Otra opción es la de Earl.fm, una biblioteca de sonidos naturales grabados en distintos lugares del mundo. Podemos escuchar un bosque en Finlandia, aves en Costa Rica o el sonido del mar en Australia. Es ideal para quienes trabajan desde casa, estudian o simplemente quieren regalarse 5 minutos de calma en medio del día. A veces nuestro cerebro, mira, está saturadísimo de información, ya no puede más. Y necesita un poco de silencio absoluto. No necesita a lo mejor eso, necesita escuchar algo diferente. Otro más es GeoGirls, un juego que utiliza imágenes de calles reales alrededor del mundo. La misión consiste en adivinar en qué país o ciudad nos encontramos observando señales, paisajes, edificios o carreteras. Parece un juego sencillo, pero mientras más estamos dentro, más aprendemos de geografía, culturas, idiomas y costumbres. Es un excelente prueba para descubrir qué tan observadores somos, Si quieren estas páginas, a través de tu conexión 22 11 12 91 73, manda la palabra liga para que en este momento nosotros te las proporcionemos y de verdad disfrutes de estas páginas que están muy buenas, bastante interesantes y que harán pues que tu entretenimiento sea mucho mejor. Omar, Carla, ¿qué páginas recomiendan? ¿Cómo andamos?
1: Hola Luis, buenos días. Yo recomiendo la página de Pixes. Es una página interesante ya que te enseñan a cómo tomar fotos a través de tu celular y que se vean muy profesionales. Hay tutoriales en la página roja y sería un buen hobby. Bueno, a mí me gusta tomar fotos así y la verdad está interesante, muy interesante. Saludos.
2: Hola Luis, buenos días. Para mí la página de internet que me gustaba era un mapa interactivo en donde pues te servía para estudiar como los países, o sea, tú le ponías mapa de México y entonces iba sacando juegos para aprenderte pues los estados. Entonces calma mucho mi ansiedad y siento que aprendo, o sea, como que no me estanco perdiendo el tiempo como en el tiki-toki. No, aquí te ayuda a aprender mucho. Saludos.
0: Nos encantó esa referencia, Carla. Fíjate que ahorita me estás haciendo recordar hubo un tiempo en el que un cereal, no me acuerdo cuál era, traía como un disco y traía justamente información de muchísimas de las maravillas del mundo. No sé si te llegó a tocar, pero la verdad es que fue un gran recuerdo. Así que cuéntanos tú a través de tu conexión 22 11 12 91 73. ¿Qué otra página recuerdas con mucho cariño? Mientras alguien está de visita en la cabina de Radio Disney Puebla 92.9. ¿Quién anda por acá? ¡Hola!
3: ¡Vamos, compañero! Es hora de prepararse para la aventura escuchando nuestra música favorita.
0: ¿Qué tal, Hay una serpiente en la cabina. Oye, mi querido Woody, estamos listos porque ya es hora de prepararse para la nueva aventura de Toy Story 5 escuchando tu música favorita. ¿Ya escucharon a Woody? Pidan su canción favorita mientras están en el tráfico y no se pierdan de Toy Story 5 el próximo 17 de junio en tu cine favorito. Vamos a escuchar a Patty Estrada, que tiene la mejor información en la ciudad de Puebla, solo aquí en tu radio, Radio Disney Puebla 92.9.
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5: Muy buenos días, amigos de Radio Disney Puebla. Esta es la información más importante al momento. Se reporta carga vehicular en la avenida 40 Poniente entre la calle 13 Norte y la avenida Héroe de Nacozari. En noticias locales, Protección Civil Estatal prevé un ambiente templado durante el día con temperaturas de hasta 28 grados centígrados. Además, se esperan lluvias de ligera a moderada intensidad con puntuales fuertes sobre la mayor parte del estado. Te recordamos que se está llevando a cabo la manifestación por parte de integrantes de la Unión Popular de Vendedores Ambulantes 28 de octubre, desde la Fuente de los Frailes, con destino al Zócalo de Puebla. Durante las primeras horas de este miércoles, un accidente se presentó en la zona conocida como Piedras Encimadas, en la carretera con rumbo a Zacatlán. No hubo personas lesionadas, solo daños materiales. En información nacional, Alejandro Fernández será el encargado de interpretar el himno nacional mexicano en la ceremonia inaugural del partido a realizarse el jueves 11 de junio de 2026 en el Estadio Ciudad de México, con el duelo entre México y Sudáfrica. En temas internacionales, el escritor Julian Barnes, uno de los novelistas más influyentes en lengua inglesa de las últimas décadas, ha sido galardonado este miércoles con el Premio Princesa de Asturias de las Letras 2026, al que optaban 37 candidaturas de 24 nacionalidades. Hasta aquí la información. Te invito a que te quedes sintonizando Radio Disney Puebla 92.9.
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0: Ya son las 10 de la mañana, 58 minutos, aquí en tu radio, Radio Disney Puebla 92.9. Soy Luis y yo ya me voy, pero me voy a la ruta de redependientes. Porque recuerda que si tú tienes por ahí un negocio, tienes tu oficina, tu trabajo, el taller mecánico, la tiendita de la esquina, la papelería, es momento de que te reportes a través de tu conexión con tu dirección, con tu ubicación. Porque queremos estar cada vez más cerca de ti. Hoy queremos ir a visitarte, a saludarte, a conocerte también. Así que repórtate. Justamente estaremos al pendiente del WhatsApp 22 11 12 91 73 y también nos quedamos en redes sociales @RadioDisneyMX. A mí me encuentras como Luis en la radio, Facebook, Instagram, TikTok. Ahí andamos contigo y mañana tenemos una cita a las 6 de la mañana en el Jueves Retro, nuestro día favorito de la semana. ¿Poco no? Es más, empieza a programar ya tu despertador porque mañana tú armas el playlist. Recuerda que tú puedes agregar la canción retro en español o en inglés que más te guste. Prográmala ya, que no te ganen tu espacio, ¿eh? Luego quieren a la mera hora y ya no hay. Así que desde ahorita, 22 11 12 91 73, ¿qué canción retro no puede faltar mañana jueves? Gracias a Liz, también por acá está Josué, está Andy y Brickham en la producción de este espacio. Se van a quedar con Erika a pasarla muy bien a partir de las 11 de la mañana y hasta las 4 de la tarde aquí en tu radio, Radio Disney Puebla 92.9. Soy Luis y mañana nos escuchamos a las 6 de la mañana. ¡Adiós! Bye bye.
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3: Hola Radio Disney, soy Cecia. Me gustaría que me complacieran con la canción de Vivir Así Es Morir de Amor de David Bisbal. Yo sé que es un cover, pero me encanta más la versión que hace David. Entonces, me encantaría escucharla con ustedes. Muchas gracias, saludos.

0: Ya son las 11 de la mañana con 3 minutos. Estás en Radio Disney Puebla 92.9. ¿Qué tal? ¿Cómo te la pasaste en esta mañana con Luis? Iniciamos el miércoles en el despertador con Luis. Gracias, Luis, por acompañarnos en esta mañana. Soy Erika, te acompaño hasta las 4 de la tarde en esta mitad de semana, 10 de junio del 2026. Vamos avanzando con el mes de junio y con más sorpresas aquí en tu radio. Porque recuerda que hoy la Ruta RD llega hasta donde tú nos estés escuchando. Tuve la fortuna de conocer a Mari en la Ruta RD y claro que tenía la bocina al tope. Y Mari, sé perfectamente que en este momento nos estás escuchando, así que te mando un apapacho muy fuerte y qué lindo conocerte, oye. Bueno, pues tú pasas a ser el siguiente si te reportas en tu conexión y nos dices desde dónde nos estás escuchando. Porque es miércoles de negocios, te visitamos en tu lavandería, papelería, en tu cafetería, en donde nos estés escuchando, repórtate en tu conexión, revisa nuestros estados de WhatsApp para que no te pierdas de todo lo que ahí subimos y respondas a esta historia. Desde el clima, el tráfico, los memes, mensajes motivacionales y hasta chismecito que te damos los locutores de Radio Disney Puebla 92.9. Ya lo sabes, en la Ruta RD vas a encontrar increíbles sorpresas como estas playeras de Disney edición exclusiva y también unos buenos balones. ¡Ay, claro que sí! Por esta temporada que no te lo puedes perder. Hoy te doy la bienvenida porque aquí en producción me acompañan, miren, casa llena. Estamos con Liz, Brigham, Andy, Josué y aquí estamos con toda la actitud de mitad de semana. Como tiene que ser, síguenos en redes sociales, @RadioDisneyMX. A mí me encuentras como @ErikaCorona en Facebook, Instagram y TikTok. Dale follow para que no te pierdas de todo lo que tendremos para ti. Ahí te contamos todo el chismecito. Te vamos a platicar de Pickles, el perro que encontró el trofeo perdido del fútbol. A veces pensamos que los héroes siempre llevan uniforme, capa o hasta aparecen en las películas, ¿verdad? Pero en 1966, uno de los héroes más inesperados de la historia del deporte tenía cuatro patas, una correa y muchas ganas de olfatear. Así como lo estás escuchando, muchas ganas de olfatear. Y es que todo pasó así tan imprevisto. Lo más increíble es que mientras policías, investigadores y expertos buscaban desesperadamente un trofeo de fútbol que había desaparecido, quien terminó encontrándolo fue un perro llamado Pickles. Durante un paseo normal por el vecindario, o sea, estaba en su cotidianidad, paseando por ahí. Y sí, esta historia ocurrió de verdad y hoy se las vamos a contar. Así que ve compartiéndonos a través de
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0: 22 11 12 91 73 22 11 12 91 73. Sabemos que hay muchas personas por aquí que nos están escuchando al lado de sus mascotas. Bueno, pues queremos saber qué es lo que más te roba el corazón de tu mascota. ¿Qué es lo que más te roba el corazón de tu mascota? Sabemos que también sus caras, sus gestos, bueno, hasta cómo nos ven, ¿verdad? Es que a veces esas miradas nos roban el aliento y decimos, ¿qué quieres de mí? ¿Qué quieres de mí? Dímelo. ¿Quieres esto? Te lo doy, te lo doy. Adelante también. Oye, pero es adelante. Todas las mascotas, ¿eh? Pueden ser gatitos, conejos, perros. También si tienes por ahí algún hámster, lo que sea. Cuéntanos a través de tu conexión 22 11 12 91 73, ¿qué es lo que más te roba el corazón de tu mascota? No le cambies porque viene Last Hash. También tenemos para ti a Taylor Swift, a Sasha, Benny, Eric, a Olivia Rodrigo, David Guetta y más música en tu radio. Viene un clásico del 2001. Agárrate porque viene Britney Spears con I'm a Slave for You a las 11 de la mañana con 7 minutos a través de tu radio en Radio Disney Puebla 92.9. Soy Erika, te acompaño hoy hasta las 4 de la tarde. Bienvenidos.

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2: 11 de la mañana con 10 minutos. Estás en Radio Disney Puebla 92.9. Soy Erika, te acompaño hoy hasta las 4 de la tarde y te presentamos lo nuevo de las Hash. Si me hubieras llamado ayer, esta sí está muy buena, ¿eh? Para que te tomes dos vasos de agua de Jamaica. Así, mira, como tienen que ser, con doble hielo. Disfrútala aquí en tu radio.
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0: 11:22, estás en Radio Disney Puebla 92.9. Escuchaste a David Guetta con Getting Over You a través de tu radio. Soy Erika, te acompaño hoy hasta las 4 de la tarde. Estamos hablando de esta historia que la verdad tiene mucho que ver con las mascotas. Hablamos de Pickles, el perro que encontró un famoso trofeo de fútbol cuando nadie más podía hallarlo. Mira, la historia comenzó en Londres en 1966. El trofeo de la temporada mundialista de ese año estaba siendo exhibido al público cuando desapareció misteriosamente de una exposición. La noticia pues le dio la vuelta al mundo. Había investigadores buscando pistas, vaya, interrogatorios y una enorme presión por encontrarlo. Pasaron varios días sin resultados. De verdad, buscaron y nada, nada. Pero mientras las autoridades seguían buscando por otro lado, un perro mestizo de Collie llamado Pickles salió a caminar con su dueño, haciendo su vida normal, David Coverbird, por una calle tranquila del sur de Londres. Y ahí andaban paseando, ¿no? Lo que parecía un paseo cualquiera estaba a punto de convertirse en una de las historias más famosas del deporte. ¿Quieren saber qué pasó después? Bueno, pues quédense para que lo descubran. Muy pendiente de tu radio. A ver, te lanzamos una pregunta a través de tu conexión. 22-11-12-91-73. ¿Qué es lo que más te roba el corazón de tu mascota? Ya tenemos audios a través de
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2: Hola, Eri. Buenos días. Excelente. Hola. Mitad de semana. Pues mira, a mí lo que más me roba el corazón de mi mascota. Tengo un gatito que se llama Canelo y cuando lo regaño me pone unos ojitos bien tiernos que, bueno, hasta me dan ganas de apachurrarlo y apapacharlo. Y amo a ese gato que es mi adoración. Que tengan un excelente miércoles. Saludos, Eri.
0: Gracias, querida Diana. Excelente miércoles para ti también y que te vaya súper, súper bonito en esta semana. Ay, no, es que cuando lo regañamos, de verdad, les llamamos la atención, nuestro tono cambia y ellos hasta, mira, como que mejor no te veo. Cero contacto visual para que veas que

0: No te estoy escuchando. Ay, no podemos regañarlos del todo, caray. Gracias, Diana, por comentarnos. A ver, Mariana, tú cuéntanos, ¿qué te pasa a ti con tus mascotas?
1: Buenos días. A mí lo que más me roba el corazón de mis gatitas es cómo se quedan con tanta paz en la mañana cuando yo me salgo para trabajar. Es como, tengo la vida resuelta, tú encárgate y yo aquí cuido la casa. Es muy bonito, sí, se me llena mi corazón.
0: Ay, sí, despedirnos de ellos es como, no, no podemos. Quisiera llevarte conmigo en una bolsa y decirte, cállate, cállate tantito para que no te descubran en la oficina. Ay, dan ganas de traérnoslos a la cabina, pero no. Así como que pasen de imprevisto, pero ay, no, no podemos, no podemos. ¡Mari!
2: Hola nuevamente, Eri, soy Mari y claro que te estoy escuchando.
0: Muchas
2: gracias por la visita, para mí fue un privilegio haberte conocido en persona y haber recibido ese detalle tan bonito. De verdad, muchas gracias Radio Disney. Y pues bueno, nosotros ya no tenemos un perrito, pero cuando lo teníamos, la verdad es que nos encantaba. Era un labrador y era súper juguetón, eso sí, muy rudo, pero la verdad es que nos acomodamos tanto con él, pero desafortunadamente ya no pudimos tenerlo, pero eso era lo que nos encantaba de él, su manera de jugar con nosotros.
0: Sí, para algunos decimos, ay, es que pueden ser un poquito bruscos, pero no, ellos también se sienten todavía pequeños, pero crecen y crecen, y más como una raza como esa, Mari, pues la verdad siguen siendo juguetones, son súper protectores, pero siempre, siempre, tienen mucha energía adentro que quieren ahí, gastarla contigo, haciéndote reír, darte besos. Bueno, qué bonito que lo estás compartiendo con nosotros, querida Mari, qué bueno haberte conocido y que te encantó tu sorpresa. Oye, pues estamos hablando de qué es lo que más te roba el corazón de tu mascota. Cuéntanos, 22 11 12 91 73, 22 11 12 91 73. ¿Quieren saber qué pasó después con esta historia de Pickles, el perro que encontró un famoso trofeo de fútbol cuando nadie más podía hallarlo? Pues quédense bien atentos porque venimos con más sobre esta historia y te voy a decir en dos canciones cómo programar tu siguiente despertador para mañana, Jueves Retro. Así que pendiente, vienen Los Ángeles Azules, Italia, lo nuevo de Olivia Rodrigo, Sasha, Benny y Eric, Taylor Swift y más música. Esto es Yo Me Lo Busqué a las 11 de la mañana con 26 minutos a través de tu radio. Estás en Radio Disney Puebla 92.9. Soy Erika, te acompaño hasta las 4 de la tarde. ¡Feliz miércoles!

0: Los Ángeles Azules.
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3: Ya son las 11 de la mañana con 29 minutos y te presentamos lo nuevo de Olivia Rodrigo, The Cure, que es el segundo sencillo oficial de You Seem Pretty Sad for a Girl So in Love, el próximo disco de Olivia Rodrigo. Ella misma escribió la canción que aborda la dolorosa realización de que el amor de otra persona no es un antídoto ni una cura mágica para los problemas internos. Y eso de la salud mental propia tiene mucho que ver. De hecho, este fin de semana, Olivia Rodrigo fue la artista sorpresa del Festival Primavera Sound 2026 en Barcelona, y ella fue quien invitó al escenario a Robert Smith, el legendario líder de The Cure. Así que sube todo el volumen y disfrútalo aquí en Radio Disney Puebla 92.9. Soy Erika, te acompaño hasta las 4.

11 de la mañana con 34 minutos. Escuchaste The Cure de Olivia Rodrigo aquí en tu radio. Lo nuevo que tiene para ti en Radio Disney Puebla 92.9. 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Oye, ¿ya programaste un despertador? Si aún no lo has hecho, te estás perdiendo de una preciosa cosa, una cosa hermosa de poder despertar a esa persona tan especial. Puede ser tu mamá, tu pareja, a ti mismo, alguna persona que cumple años, sea de la familia, sea tu amigo, tu jefe. Esto es la magia de Radio Disney Puebla 92.9, porque el despertador funciona tal cual. Tú nos mandas el nombre y el número de la persona a la que vamos a despertar al 22 11 12 91 73. Tienes desde las 6 de la mañana hasta las 9:55 para programarle este despertador. Así que ahí tú le vas calculando a ver como que a qué hora podría ser factible y esté despierto o despierta. Y tú le puedes dejar esta nota de voz con una canción para que suene aquí en tu radio. Así de sencillo, pero si quieres programártelo, bueno, entonces sería un autodespertador y también es posible. ¿Qué canción quieres que suene mañana en Radio Disney Puebla 92.9? Mándalo a través de tu conexión 22 11 12 91 73 porque mañana te despertamos o despertamos a la persona que tú quieras. Recuerda que escuchas el despertador de Radio Disney Puebla 92.9 de lunes a viernes de 6 de la mañana a 11 con Luis, ¿con quién más? Aquí en tu radio. Viene Happy de Sasha, Ben y Eric y seguimos con más música aquí en tu radio. Estás en Radio Disney Puebla 92.9. Soy Erika, te acompaño hasta las 4 de la tarde.

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2: Ya son las 11 de la mañana con 39 minutos. Estás en Radio Disney Puebla 92.9. Soy Erika, te acompaño hasta las 4 de la tarde. Nos enlazamos con Luis, que ya anda recorriendo las calles de la ciudad de Puebla, ¿verdad, Luis? Cuéntanos, ¿qué sorpresas tienes para quienes nos están escuchando a todo volumen?
3: Muchas gracias, Erika. Feliz mitad de semana para ti, todos los que escuchan Radio Disney Puebla 92.9. Soy Luis desde la Ruta RD y hoy tenemos una sorpresa muy especial para ti. Y la Ruta RD va cargada como piñata. Llevamos muchas cosas, pero tienes que subirle el volumen a tu radio. Recuerda que hoy andamos en busca de alguien que esté sintonizando Radio Disney. Y es muy fácil. Manda tu dirección, manda tu ubicación a través de tu conexión para que tú seas el próximo ganador o ganadora de esto que tenemos para ti. Solamente así, repórtate a través de tu conexión con tu dirección. Si tú estás en la oficina, en tu negocio, el autolavado, tienes por ahí una cafetería, una fondita, la papelería, bueno, llegamos hasta donde tú estés. Así que en este momento vamos a estar pues en busca de alguien que está escuchando Radio Disney Puebla 92.9. Gracias, Erika.
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0: Ya son las 11 de la mañana con 49 minutos. Escuchaste un clásico de Shakira, Antología, a través de tu radio en Radio Disney Puebla 92.9. Ella ya confirmó a Ed Sheeran como invitado en sus conciertos en Nueva York. Ya ella está continuando ensayo y ensayo para su gira por Estados Unidos y va a prometer sorpresas en sus conciertos. Y ella, a través de una historia en este fin de semana, dijo que estaba súper emocionada porque van a cantar juntos por primera vez en la historia. Esta gira va a ser muy especial y nos lo dejó claro. Ed Sheeran será uno de estos invitados. ¿Te los imaginas a los dos? Se va a poner buenísimo, buenísimo. Estamos hablando y de la historia de Pickles, el perro que encontró un importante trofeo de fútbol perdido. A ver, a través de tu conexión te arrojamos una pregunta. ¿Qué es lo que más te roba el corazón de tu mascota? Hola, Serge, cuéntanos.
1: Erika, buenos días, Radio Disney, excelente ombligo de semana. Pues los dos, tanto Toby como Max, que cuando uno está enfermo se siente más, una angustia, preocupación o tristeza, los dos inmediatamente sienten eso. Y si me llego a sentar, tengo uno del otro lado, aunque parezca mentira, dándome besitos en cada mejilla. Los dos, la verdad, son una adoración los dos, una belleza. Saludos para todos.
0: Ay, sí, son un amor, son un amor. Mira, los perros también sienten tus emociones, las reciben y hasta absorben esa energía que tienes. Incluso si percibieron alguna plática muy tensa, ¿no? Una discusión, algunos gritos, créeme que eso también lo notan. Hasta ellos se estresan, aunque no lo crean. Pero ellos siempre están al pendiente de nosotros. Si nos ven tristes, si nos ven agobiados, siempre vas a ver que te van a estar ahí acobijando, se van a pegar más hacia ti y te van a estar robando besos. Tal cual como lo dice Serge. Ay, no, y es una cosa muy bonita, muy bonita. Pues mira, les estábamos contando de este lomito Pickles, que salió a caminar un día común con su dueño, ¿no? Durante el paseo, Pickles comenzó a olfatear un paquete sospechoso escondido entre unos arbustos, cerca de un automóvil estacionado. Bueno, pues su dueño se acercó para ver qué llamaba tanto la atención de su perro. El paquete estaba envuelto en periódico y amarrado con cuerda. Cuando lo abrió, descubrió algo increíble. Fíjate, era el trofeo que llevaba días desaparecido y que todo el mundo estaba buscando. Después de encontrar el trofeo, Pickles apareció en periódicos, en programas de televisión. Bueno, se volvió famoso en todo el Reino Unido. Su dueño recibió una recompensa económica y Pickles fue reconocido como un héroe nacional. ¡Qué bárbaro! A veces en donde estábamos buscando nada, pero mira el perrito tal cual haciendo su rutina diaria junto a su dueño y se fue a escarbar en uno de esos arbustos y eso le llamó la atención. ¡Ay no! ¡Qué bonita historia! La verdad, sí nos robó el corazón. Totalmente, totalmente. A ver, cuéntanos a través de tu conexión. 22 11 12 91 73. ¿Qué es lo que más te roba el corazón de tu mascota? Recuerda que vas a participar más adelante por esta playera autografiada por Dimitri y las brujas. Y puede ser tuya. Hoy se va. Sigue participando a través de tu conexión. 22 11 12 91 73. ¿Ya tienes tu R de paz? 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Viene Bibi Rickshaw y Manuel Turizo con Marshmallow más adelante, así que quédate porque vamos a cerrar el tema con broche de oro. Esto es New Religion a las 11 de la mañana con 53 minutos a través de tu radio en Radio Disney Puebla 92.9. Soy Erika, te acompaño hasta las 4.

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2: Vamos, listo. Salud, muchachos, por esa mujer.

0: 11:58 Manuel Turizo y Marshmallow con El Merengue a través de tu radio aquí en Radio Disney Puebla 92.9. Soy Erika, te acompaño hasta las 4 de la tarde. Hoy estuvimos hablando de esta historia que nos robó el corazón de Pickles. Fue el perro que encontró el trofeo perdido de fútbol. La verdad es que sí, andábanlo buscando por mar, cielo, tierra, bueno, en todos lados. Y Pickles dijo, bueno, con permiso, está aquí a unos metros de donde yo vivo. En un arbusto y súper escondido y amarrado. Oigan, pues además de haber conocido esta increíble historia del perro que de verdad Pickles fue todo un héroe, que durante un paseo común terminó convirtiéndose de verdad en un héroe inesperado del deporte. Así que sí, se nos robó el corazón. Nos robó el corazón. Pendiente, porque vamos a darte esta playera autografiada de Dimitri y las brujas. ¡Wow! Nosotros te la regalamos, así que pendiente de tu radio, recuerda tener tu R de paz 22 11 12 91 73. ¿Dónde están los fans de Dimitri y las brujas? ¿Dónde? A ver, repórtense a través de tu conexión, quiero verlos con el sombrero de brujas, a ver, con el emoji de brujas, si ya se están reportando, si ya están listos o listas, porque en cualquier momento los vamos a sorprender. Así que si quieres esta playera autografiada, vete reportando a través de tu conexión con ese emoji para saber si ya estás listo o lista. Después de las 12 del día, vamos a tener un tema muy interesante porque vamos a hablar de pequeños trucos rarísimos que pueden hacer que tu cuerpo se sienta mejor en minutos. Así que no le cambies. Quédate, estás en Radio Disney Puebla 92.9. Soy Erika, te acompaño hoy hasta las 4 de la tarde. ¡Feliz miércoles!
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2: Buenos días, Radio Disney. Soy Marlene y me gustaría escuchar Lo poco que yo quiero de Morat. Gracias.

Ya son las 12 del día con 3 minutos. Estás en Radio Disney Puebla 92.9. ¿Cómo estás? Qué gusto saludarte en esta mitad de semana 10 de junio del 2026. Qué bueno que estás con nosotros, que estás súper pendiente de tu radio, que estás feliz, obviamente acompañándonos en este día nublado y un poco fresco y frío en la ciudad de Puebla. No te preocupes, hay 22 grados centígrados en la ciudad de Puebla, así que abrígate muy bien porque ya estaba chipi chipi, entonces en cualquier momento puede seguir lloviendo. Llévate una sombrilla, maneja con precaución, enciende tus faros de luz si es necesario, aunque sea de día. Y gracias por escucharnos desde tu auto, en tu oficina, en tu casa. Gracias por elegirnos también para recorrer tus actividades, llegar en punto a tu destino y, claro, acompañarte con la mejor música de tus artistas favoritos. Soy Erika, te acompaño hoy hasta las 4 de la tarde y síguenos en redes sociales, @RadioDisneyMX. A mí me encuentras como @ErikaCorona en Facebook, Instagram y TikTok. Dale follow para que no te pierdas de todo lo que tendremos para ti ahí en nuestras redes. Ahí subimos muchas cosas también para que te sigas riendo, para que estés súper pendiente e informado de todo lo que pasa en el mundo de la vida. También de tus artistas favoritos. Oye, pues sí, hay mucho chisme todos los días y claro que ahí te lo contamos. Y también a través de nuestros estados de WhatsApp para que te des una vuelta y vas a poder ver el tráfico, también el clima, cómo va a estar la temperatura del día, los memes, las tendencias, las promociones y sorpresas y hasta las fotos con nuestros ganadores en la ruta RD. Así que no te lo puedes perder. Vamos a hablar en esta hora de pequeños trucos raros que pueden hacer que tu cuerpo se sienta mejor en minutos. En minutos. A veces creemos que para sentirnos mejor necesitamos una rutina complicada, ¿no? Una aplicación nueva o hasta mucho tiempo libre y dices, ay no, qué flojera, Erika, yo no puedo. Pero resulta que existen pequeños trucos corporales que parecen raros, incluso un poco ridículos, pero que pueden ayudar a relajar el cuerpo, a mejorar la concentración o a darnos la sensación de bienestar. ¿Verdad que ya te interesó? Bueno, pues sube el volumen porque hoy vamos a compartirte alguno de esos consejos poco conocidos, pero que probablemente no te enseñaron en la escuela y que podrías probar en menos de 5 minutos. ¡Wow! ¿Qué onda? ¿Nos aventamos en eso? Sí, ¿no? Bueno, pendiente porque también en esta hora vamos a regalarte la playera autografiada de Dimitri Las Brujas. Así que muy pendientes, por favor, a través de tu conexión. Si ya estás listo, lista, mándale emoji de una bruja, que ya lo tenemos ahí al alcance, para que veamos si ya estás preparado. Esta playera autografiada se va para ti. Está muy bonita y además es una combinación de Radio Disney y de Dimitri Las Brujas, así que te va a encantar. ¡Wow! Pendiente de tu radio, ya te vamos a decir cómo vas a participar y ganar por esta playera. Viene Sean Paul y Dua Lipa, tenemos Andy y Lucas, también tenemos para ti a Sin Bandera, Rita Ora, Lagos, Lazo, Madonna, Danny Ocean y más música. Lo que llega es No Lie de Sean Paul y Dua Lipa a las 12 del día con 6 minutos a través de tu radio en Radio Disney Puebla 92.9, que recientemente la vimos casándose en Sicilia, Italia. Sí, es una fiesta de 3 días y oye, se veía sensacional ella con su vestido, su esposo, no, bueno, se veían muy bien, muy guapos. Y se dijo por ahí, que Elton John fue uno de sus invitados. Y claro, pues estuvo ahí tocando y cantando para ellos mientras ella hacía el recorrido nupcial para llegar a su esposo. ¡Ay, no, qué bonito! Quisiéramos ver más detalles para que te los compartamos a través de los estados de WhatsApp. Disfrútalo aquí en tu radio, en Radio Disney Puebla 92.9. Soy Erika, te acompaño hasta las 4 de la tarde. ¡Bienvenidos!

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1: 12 del día con 21 minutos, estás en Radio Disney Puebla 92.9. Escuchaste Nunca de Sin Bandera a través de tu radio en Radio Disney Puebla 92.9. Soy Erika, te acompaño hasta las 4 de la tarde. Estamos hablando de los trucos raros que pueden hacer que nuestro cuerpo se sienta mejor. Mira, uno de los más curiosos consiste en sentarnos derechos. Mira, si estás ahí en tu casa, si estás en tu trabajo y estás escuchándonos, si tienes tiempo libre, hazlo con nosotros, ¿te parece? Bueno, pues hay que sentarnos derecho, abrir la boca y sacar la lengua completamente durante unos 30 o 40 segundos. Ey, pero no se vale meterla si no has cumplido con los 30 o 40 segundos mientras respiramos por la nariz. ¿Ya? Bueno, repítelo dos veces, sino al principio y al final de la misma intervención. Hay que decírtelo tal cual. Hay que repetir este ejercicio tal cual como te lo estoy comentando. Entonces, siéntate derecho, derecha, abre la boca y saca la lengua completamente durante unos 30 o 40 segundos mientras respiramos por la nariz. ¿Estás listo para lo demás? Mira, ¿por qué algunas personas dicen que les funciona? Ahí te va. Porque al sacar la lengua se activan músculos de la mandíbula, la garganta y el cuello que normalmente mantenemos tensos sin darnos cuenta. Y la verdad es que a todos nos pasa mucho y este ejercicio a todos nos va a caer muy bien. Muchos especialistas explican que gran parte de la tensión diaria se acumula precisamente en la mandíbula y en la zona del cuello. No hay ningún pierde, porque no es magia ni una solución universal, pero puede servir como una pequeña pausa corporal para liberar tensión. Y aceptémoslo, se ve muy raro, ¿no? Como que ay, todos me van a ver con la lengua hacia afuera, pero nadie nos está viendo si lo hacemos en casa. Lo puedes hacer al final del día o incluso si estás a solas, si así te queda más cómodo y te sientes mejor. Recuerda, te vas a sentar súper derecho, ¿ok? Derecho en la silla, ¿no? En tu sillón, y vas a abrir la boca y a sacar la lengua completamente durante unos 30 o 40 segundos mientras respiramos por la nariz. Recuerda, tienes que cumplir con los 30 o 40 segundos, pero no puedes meter la lengua hasta que finalice ese tiempo. Puedes ponerte un temporizador, así para que suene, y vas a ver qué tal te sienta. La verdad es que sí, mucha de esa tensión diaria se va a acumular ahí en la mandíbula y en la zona del cuello. Créeme, te vas a sentir mucho mejor. Así que quédate, porque vamos a seguir con más datos curiosos, trucos raros que pueden hacer que tu cuerpo se sienta mejor, pero en minutos. Y así que aquí iba una

como esta. Recuerda que también nos puedes escuchar por la app de Radio Disney y descargarla en tu dispositivo. Es completamente gratis. Inmediatamente te pide qué país y ciudad elegir. Dale a México y elige Puebla. Que diga Puebla 92.9. Eso es súper importante. Viene Rita Ora, Lagos y Lazo y más música aquí en tu radio. Lo que llega es All Natural a las 12 del día con 25 minutos a través de tu radio en Radio Disney Puebla 92.9. Soy Erika, te acompaño hoy hasta las 4 de la tarde.

Nosotros también, Lily Pad. Las mejores canciones las encuentran aquí en Radio Disney Puebla 92.9. Tuvimos una intrusa en este día y la verdad es que les queremos decir que no se pueden perder Toy Story 5. Ya se estrena este 17 de julio en cines. Así que gracias por escuchar Radio Disney Puebla 92.9. Vamos con más música. Esto es Tengamos Pasado de Lagos y Lazo a través de tu radio.

12:31, tengamos pasado de Lagos y Lazo a través de tu radio en Radio Disney Puebla 92.9. Seguimos hablando de trucos raros que pueden hacer que nuestro cuerpo se sienta mejor. Algo curioso es que fingir un bostezo muchas veces termina provocando uno real, ¿sí? Y cuando bostezamos sucede algo interesante, fíjate, entra más aire, se estiran músculos de la cara y del cuello y muchas personas sienten una pequeña sensación de reinicio mental. A ver, ponlo a prueba. Por eso, cuando llevamos horas trabajando, leyendo o frente a una pantalla, provocar un bostezo grande puede ayudar a romper la sensación de cansancio acumulado. ¡Wow! Hay que hacerlo. Así que ya sabes, hay que fingir un bostezo muchas veces para terminar provocando uno real. Otro tip, hablando de pantallas, si pasamos mucho tiempo y viendo pantallas, nuestros ojos permanecen enfocados a una distancia muy corta. Por eso algunos especialistas recomiendan una pausa sencilla. Fíjate, mirar por una ventana, encuentra alguna ahí cerca de ti, ok. O hacia algún punto lejano, no pasa nada, pero durante al menos un minuto. No parece gran cosa, pero ayuda a relajar los músculos que utilizamos para enfocar de cerca. Además, nuestro cerebro recibe un pequeño descanso visual. Es como estirar las piernas, pero para los ojos, y nos ayuda bastante. ¿Qué tal estos tips? Algunos parecen extraños, ya lo sé, pero otros demasiado muy simples. A veces son precisamente esas pequeñas acciones las que nos ayudan a romper la rutina y darle un respiro al cuerpo. Esos que de verdad lo merecen y son justos. El que está muy bueno es el que te decía anteriormente, de sentarnos súper derechos, abrir la boca y sacar la lengua completamente durante unos 30 o 40 segundos mientras respiramos por la nariz. No se vale meter la lengua hasta que culminen esos 30 o 40 segundos. Te vas a sentir mucho mejor porque vas a destensar la mandíbula, la garganta y el cuello, que normalmente mantenemos tensos sin darnos cuenta todos los días. Y es por eso que a veces sentimos que apretamos muchísimo la quijada, ¿verdad? Esto nos va a ayudar bastante, así que ponlo en práctica. Quédate pendiente porque ya viene la playera de Dimitri y las brujas. Ya viene, así que tú vas a poder participar por esta playera más adelante. Ya viene la dinámica, así que prepárate. 22 11 12 91 73. Vas a necesitar tu R de paz, así que si no lo tienes, manda tu liga de registro, pídela a través de tu conexión 22 11 12 91 73 y con gusto te la mandamos para que ya la tengas en tu dispositivo. Lo que suena es de Madonna y Sabrina Carpenter, Bring Your Love, a través de tu radio a las 12:34, a través de tu radio. Estás en Radio Disney Puebla 92.9. Soy Erika y te acompaño hoy hasta las 4 de la tarde.

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2: Ya son las 12 del día con 44 minutos. Estás en Radio Disney Puebla 92.9. Soy Erika, te acompaño hasta las 4 de la tarde. Vamos a descubrir quién ha ganado en la Ruta RD porque esta persona nos ha estado escuchando a todo volumen. Así que vamos a conocerla. Luis, cuéntanos.
3: Erika, ya estamos con nuestra ganadora. Hoy andábamos medios perdidos, pero ya los ubicamos. Ya tenemos ferretería de confianza, ¿cómo de que no? Por cualquier situación, ella es Victoria y nos va a platicar dónde andan instalados, qué venden, porque hoy vinimos a visitarla a su negocio.
4: Hola, buenos días. Mi nombre es Victoria. Me encuentro en Orión Sur 69, en Atizcayo 2000, por Ciudad Judicial. Tengo una ferretería y manejo especialmente lo que es Trooper sobre catálogo. Entonces aquí los esperamos para que puedan hacer sus pedidos y estoy muy contenta y muy feliz por mi regalo de mi playera.
3: Oye, una playera muy linda. ¿Para quién va a ser?
4: Para mi niño.
3: ¿Qué tal? Esperemos que le guste muchísimo. Así que muchas gracias por escucharnos. Erika, sí te estaban escuchando. De hecho, ya nos enseñaron por acá sus perritos hermosos que tienen consentidos en el negocio. Y pues bueno, oye, Vika, cuando te pregunten qué estación de radio escuchas, ¿qué vas a responder?
4: Radio Disney 92.9 Puebla. ¡Oh!
3: Muchísimas gracias, Victoria y familia. Oigan, qué linda familia. Nos encanta visitar los negocios familiares, porque todos son súper lindos. Nos recibieron por acá con los brazos abiertos y hasta con taquitos, ¿eh? Tú más tarde tendrás la oportunidad de participar y ganar en la Ruta RD. Sigue mandando tu ubicación, tu dirección, porque más tarde tú podrías ser el próximo ganador o ganadora. Y oye, ¿qué crees? Mañana es jueves retro. Te esperamos a partir de las 6 de la mañana y programa ya esa canción retro que no puede faltar mañana en el despertador. Erika, seguimos juntos con tu compañero en esta mitad de semana aquí en tu radio, Radio Disney Puebla 92.9. Gracias, adiós.
2: Gracias, Luis, y felicidades a las ganadoras en la Ruta RD. Qué bueno que nos están escuchando, así como ellas. Sí, vas a tener otra oportunidad más tarde con Jane, así que pendientes.
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2: A ver, ahora sí, viene lo bueno. ¿Quién? ¿Quién es fan y le gusta Dimitri y las brujas? ¿Ya están aquí? ¿Sí, verdad? ¿Reportándose a través de tu conexión? ¿Sí? ¿Ya? Ya, en espera estaban, pero ya es momento de participar. Oigan, pues los tuvimos el pasado viernes aquí en la cabina entrevistándolos, sacándoles el chisme. Bueno, estos muchachos que de verdad tienen un talento por delante. Y claro que sí, ya los van a poder ver y disfrutar aquí en Puebla el 27 de junio. Pendientes, ¿eh? Porque sus boletos, claro que los pueden adquirir a través de sus redes sociales. Búsquenlos en Instagram como @DimitriLasBrujas para que se den una vuelta por allá. Y es que esta banda pues vino obviamente a presentarnos este nuevo tour que está entre puertas. Es el tour entre puertas cerradas. ¡Wow! Han de hecho grandes colaboraciones con Patti Cantú, como la que escuchamos de fondo, con José Madero, con Majo Rivas, y bueno, se vienen más sorpresas, pero estas canciones de verdad nos encantaron, nos atraparon, y sabemos que a ti también. Estuvieron con nosotros y claro que firmaron una playera para todos ustedes, solamente para alguna persona. Alguna persona se la va a llevar, que estuvo súper pendiente, que también mandaron sus saludos, que estuvieron participando cada día, cada momento, cada hora en los temas que tenemos para ti a través de tu conexión. Así que bueno, pues la dinámica es muy sencilla y es la siguiente. Vámonos con lo que viene, porque nos vas a mandar en un mensaje a través de tu conexión al 22 11 12 91 73 tu nombre completo, la colonia desde donde nos estás escuchando, tu correo electrónico y cuál es tu canción favorita de este cuarteto. ¡Wow! Está sencillo. Te lo repito tal cual. Nos vas a mandar un mensaje a tu conexión 22 11 12 91 73 y nos vas a decir tu nombre completo, la colonia desde donde nos escuchas, tu correo electrónico y cuál es tu canción favorita de este cuarteto. Así de sencillo. El ganador lo vamos a dar en instantes, así que muchísima suerte, brujas. Muchísima suerte porque es un momento de participar. Viene Olivia Dean y Carlos Rivera y también algo de Justin Bieber. Lo que llega es So Easy to Fall in Love a través de tu radio, 12 del día con 49 minutos. Soy Erika y te acompaño hoy hasta las 4 de la tarde.

0: perdiendo 12 la del día con 54 minutos. Carlos Rivera, Becky G y Pedro Capó perdiendo la cabeza en Radio Disney Puebla 92.9 con estas canciones que nos fascinan. Wow. Soy Erika, te acompaño hasta las 4 de la tarde aquí en tu radio. Recuerda que estás participando por esta playera autografiada por Dimitri y las Brujas. Si quieres ser una bruja igual que ellos, bueno, pues muy pendiente porque la dinámica es muy sencilla, ¿eh? Si no quieres mandar tu nota de voz, puedes mandar un mensaje escrito. Lo único que tienes que decirnos a través de tu conexión, 22 11 12 91 73, tu nombre completo y nos dices tu canción favorita de este cuarteto. Tu nombre completo y tu canción favorita de este cuarteto a través de tu conexión, 22 11 12 91 73, y puede ser tuya. Así que, ándale, ponte buzo, ponte buza, porque esta playera se va ya, ahora mismo. Está autografiada por Dimitri Las Brujas. Sabemos perfectamente que ha hecho colaboraciones con José Madero, Patti Cantú, Majo Rivas, y hay canciones de ellos que nos fascinaron. Y nos contaron muchos detalles acerca de su tour entre puertas cerradas el pasado viernes. Queremos que tú seas este afortunado ganador o ganadora de la playera de Dimitri y las Brujas. Así que ándale, manda nada más el mensaje de texto con tu nombre completo y tu canción favorita de este cuarteto. Vamos finalizando la hora, pero antes Carla nos tiene un remedio muy eficaz, ¿no? Quizá un poco raro, ¿no? Un poco extraño, y a lo mejor son tips, trucos raros que nos pueden hacer sentir mejor y que ayuda a nuestro cuerpo a que funcione mejor en cuestión de minutos. Hola, querida Carla, cuéntanos.
1: Hola, Eri, buenas tardes. Creo que un truco de esos que contaba la abuela para que te sintieras mejor, que cuando te sientes mal o como que sientes ahí un bajón, con oler alcohol para las heridas, que eso te sube. Y creo que sí, es sobre todo, según yo, cuando te quieres desmayar. Y ya, es ese. Saludos.
0: Totalmente, querida Carla, el alcohol funciona bastante. Totalmente, para poderlo respirar, ¿no? Además de que nos alivia, nos cura alguna herida y otra cosa, tienes mucha razón. Cuando sentimos que hoy como que ya estamos flaqueando, dirías tú, podemos olerlo en un algodón y listo, sentirnos aún mejor y como que más despiertos. Oye, pero también unos 3 traguitos de refresquito, ¿cómo ves? Para que el azúcar se nivele. También ayuda. Gracias, querida Carla, y gracias a todos los que nos dejaron acompañarlos en esta mitad de semana durante esta tarde, y les pedimos que ni le cambien, ¿eh? Ni le cambien, porque a la 1 de la tarde vamos a hablar de por qué aparecen las emociones. Tú nos vas a decir qué emoción te acompaña hoy, así que no le cambies. Viene buenísimo. Soy Erika, te acompaño hoy hasta las 4 de la tarde en este miércoles 10 de junio del 2026. Gracias por escucharnos en tu auto. Si vas manejando, déjanos acompañarte en este trayecto con la mejor música y maneja con precaución. Llega Justin Bieber con Daisies a las 12 del día con 57 minutos a través de tu radio en Radio Disney Puebla 92.9.

0: Es la una.
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2: Hola Radio Disney, aquí Abraham y me gustaría que me pusieran la canción de Excávate conmigo de Siddhartha porque quiero escucharla con ustedes. Saludos a todos.

0: Ya es la 1:05. 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Feliz miércoles 10 de junio del 2026. Qué gusto acompañarte en esta tarde nublada, pero con 23 grados centígrados encima. Porque sí, no se va a secar la ropa, no creo, no creo. Pero si ya lavaste, bueno, al menos vamos a ocupar la infalible de colgar la ropa dentro de la casa. Y ni modo. Pero si vas a salir, llévate la sombrilla, esa chamarra, ese zapato cerrado o algún impermeable, porque el chipi chipi puede que nos acompañe en el día, puede que sí. Síguenos en redes sociales, @radiodisneymx. A mí me encuentras como @ericacorona en Facebook, Instagram y TikTok. Hoy te acompaño hasta las 4 de la tarde y te damos la bienvenida en esta hora con un tema muy interesante. ¿Por qué es que aparecen las emociones? No sé si te ha pasado que de repente te enojas por algo mínimo, muy pequeño, ¿no? Te invade la tristeza sin razón a veces, o sientes una alegría enorme por un simple recuerdo, ¿no? Como que una explosión de una emoción muy feliz. La pregunta aquí es, ¿las emociones aparecen porque sí o tienen un propósito? Hoy vamos a descubrir por qué sentimos lo que sentimos y cómo nuestras emociones podrían estar intentando decirnos algo importante. Así que tenemos una pregunta para ti a través de
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0: 92-11-12-91-73. 22-11-12-91-73. En una sola palabra, dinos, ¿qué emoción te acompaña hoy? En una sola palabra, dinos, ¿qué emoción te acompaña hoy a través de tu conexión? 22-11-12-91-73. No le cambies, viene Lana del Rey, Rauw Alejandro, y tenemos para ti en esta hora Alex, algo de Alex Warren, Miranda, The Weeknd y más música en tu radio. Lo que suena es Summertime Sadness de Lana del Rey a 1:06 a través de Radio Disney Puebla 92.9. Soy Erika, te acompaño hasta las 4. Bienvenidos.

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1 de la tarde con 21 minutos. The Weeknd, Save Your Tears, a través de tu radio en Radio Disney Puebla 92.9. Soy Erika, te acompaño hoy hasta las 4 de la tarde. ¿Por qué aparecen las emociones? A ver, nada es casualidad. Cuéntanos a través de tu conexión 22 11 12 91 73. En una sola palabra, ¿qué emoción te acompaña hoy? 22 11 12 91 73. Mira, las emociones no aparecen por casualidad. Son señales que nuestro cerebro y nuestro cuerpo utilizan para reaccionar ante lo que vivimos. El miedo nos alerta de un peligro. La tristeza nos puede ayudar a procesar pérdidas y la alegría nos invita a repetir experiencias que nos hacen bien. Ahora, el problema es que muchas veces vamos tan rápido entre el trabajo, la familia, las responsabilidades, que sentimos algo, pero no nos detenemos a preguntarnos por qué. Entonces, terminamos reaccionando sin entender qué está pasando realmente dentro de nosotros. Y ahí va el dilema. Cuéntanos a través de tu conexión 22 11 12 91 73. En una sola palabra, ¿qué emoción te acompaña hoy? 22 11 12 91 73. Manda tu nota de voz con tu nombre, desde donde nos escuchas y ándale, dinos en una sola palabra, ¿qué emoción te acompaña hoy? Recuerda que también estás participando por esta playera de Dimitri y las Brujas. La playera autografiada de este cuarteto que de verdad nos fascinó tener aquí en cabina el viernes pasado. Y lo único que tienes que hacer para ganártela es decirnos tu nombre tal cual, tu nombre completo y tu canción favorita de este cuarteto. Todo esto a través de tu conexión puede ser en nota de voz o mensaje de texto. Y tal cual, te la puedes llevar ahora mismo. Esta playera de Dimitri y las Brujas tiene que ser tuya, así que participa ahora mismo, 22 11 12 91 73 y llévatela ya, es totalmente tuya. Viene Miranda, Alex Warren, Dana Paola, David Guetta y más música. Esto es Ya lo sabía, a la 1 de la tarde con 23 minutos a través de tu radio en Radio Disney Puebla 92.9. Soy Erika, te acompaño hasta las 4.

0: Una de la tarde con 28 minutos. Escuchas Alex Warren con Fever Dream a través de tu radio en Radio Disney Puebla 92.9. Soy Erika, te acompaño hasta las 4 de la tarde. Estamos hablando de por qué aparecen las emociones. En una sola palabra, cuéntanos qué emoción te acompaña hoy al 22 11 12 91 73. 22 11 12 91 73. Algo interesante es que las emociones no siempre tienen que ver con lo que está ocurriendo en ese momento. A veces una situación actual activa recuerdos, experiencias o heridas del pasado. Por eso dos personas pueden vivir exactamente lo mismo y sentir cosas completamente distintas. Por ejemplo, una crítica en el trabajo puede parecer algo normal para alguien, pero para otra persona puede generar enojo, inseguridad porque conecta con experiencias anteriores. Y no significa que todo esté mal. Las emociones son como mensajeros. Llegan para mostrarnos algo que necesita atención en ese momento. Hola Miriam, cuéntanos a través de tu conexión. A ver, ¿qué emoción te acompaña hoy? En una sola palabra.
1: Hola, yo este día tengo mucha paz.
0: Mucha paz, eso, así tiene que ser casi siempre, ¿eh? Lamentablemente no todo el tiempo tenemos que estar de manera positiva, pero durante todo el día debemos sentir más paz, tranquilidad que cualquier otra emoción negativa. Gracias Miriam por estar con nosotros. Cuéntanos tú también a través de tu conexión. 22 11 12 91 73. En una sola palabra, ¿qué emoción te acompaña hoy? Viene Dana Paola y más tarde David Guerra. Esto es You Could Be That Boy a la 1 de la tarde con 30 minutos a través de tu radio en Radio Disney Puebla 92.9.

0: No le cambies, a la 1:44 llega la mejor información deportiva presentada por ESPN y Sports Center. 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
1: Vamos con la mejor información deportiva presentada por ESPN y SportsCenter. Sheinbaum no garantiza uso de FanFest en el Zócalo. Claudia Sheinbaum, presidenta de México, puso en suspenso la celebración del FanFest en el Zócalo para la inauguración del Mundial 2026 entre México y Sudáfrica en el Estadio Ciudad de México. Pero la mandataria notificó que en caso de que no se pueda usar la plancha de la Plaza de la Constitución, hay 18 sedes más en las que se pondrán pantallas gigantes para seguir el partido de manera gratuita. Árbitro, vetado en Estados Unidos, fue recibido como héroe al regresar a Somalia. El árbitro somalí, Omar Abdulkadir Artan, cuya entrada a Estados Unidos fue denegada cuando iba a participar en el Mundial de Fútbol, fue recibido este miércoles como un héroe a su regreso a Somalia. Javier Aguirre busca capitán para el juego ante Sudáfrica. Dice Javier Aguirre que todavía ni piensa en eso. Cuando le preguntan quién será su capitán en el juego contra Sudáfrica, el técnico de la selección mexicana sabe que al líder lo elige el grupo, con el respaldo del técnico, por lo que esperará hasta el último instante para elegir al portador del gafete en el juego de inauguración de la Copa del Mundo 2026. 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

0: Una de la tarde con 51 minutos. Escuchaste a Mau y Ricky pasado mañana a través de tu radio en Radio Disney Puebla 92.9. ¿Por qué aparecen las emociones? A ver, en una sola palabra, cuéntanos a través de tu conexión. 22 11 12 91 73. ¿Qué emoción te acompaña hoy? Hola, Gris, cuéntanos.
1: Hola, Erika. Buenas tardes. Hoy la emoción que me define es feliz. Bonita tarde.
0: Bonita tarde, querida Gris. Qué bueno que estás compartiendo con nosotros tu felicidad. ¡Wow! Como tiene que ser, oye, la mayor parte del día tenemos que estar así, felices, carcajeándonos. Bueno, hasta que se nos entumezcan las mejillas, diría la Barbie, ¿no? Oiga, no existen emociones buenas o malas. Lo que puede ser positivo o negativo es lo que hacemos con ellas. Cuando aprendemos a escuchar nuestras emociones en lugar de ignorarlas, entendemos mejor nuestras decisiones, nuestras relaciones y hasta nuestra forma de enfrentar la vida. Las emociones aparecen porque cumplen una función. Son una especie de brújula interna que nos ayuda a interpretar lo que vivimos. Tal vez la próxima vez que sientas enojo, miedo, alegría o tristeza, en lugar de preguntarte ¿por qué me siento así?, podrías preguntarte ¿qué me quiere decir esta emoción? ¿Qué está pasando? Quizá ahí encuentres una respuesta que estabas buscando desde hace tiempo. ¡Wow! Quédate pendiente y recuerda que estás participando por esta playera autografiada de Dimitri y las Brujas. ¿Qué onda? ¿Eres nuevo o nueva? ¿Acabas de llegar a esta estación de radio y no tienes ni idea de cómo participar por esta playera? Bueno, es muy sencillo. Lo único que tienes que hacer es mandar una nota de voz o un mensaje de texto a través de tu conexión 22 11 12 91 73 con tu nombre completo y que nos digas tu canción favorita de este cuarteto de Dimitri y las Brujas. ¡Wow! Está muy sencilla la dinámica. No sé qué estás esperando, pero esta playera ya es tuya. Solamente tienes que hacer esto, tu nombre completo y decirnos tu canción favorita de este cuarteto, Dimitri y las Brujas. Y ya, puede ser tuya. Recuerda tener tu R de Paz, mandarnos la captura de pantalla del R de Paz para que sea completamente tuya. No le cambies porque ya tendremos ganador o ganadora de esta playera de Dimitri y las Brujas, sí, autografiada por ellos. Llega Katy Perry con The One That Got Away a través de tu radio. Soy Erika y después de las 2 de la tarde tendremos otro tema interesante para ti. Así que, ¿qué ritual o actividad no puede faltar en tu cumpleaños? Esto lo vamos a platicar más adelante porque sí, vamos a hablar de los rituales en los cumpleaños y quizá te vas a sorprender algún dato interesante que te voy a compartir. Recuerda escucharnos vía streaming en www.radiodisney.com. Desliza hacia abajo, dale clic en cambiar radio y elige Puebla. Puebla 92.9. Soy Erika, te acompaño hoy hasta las 4 de la tarde. ¡Feliz miércoles!

0: Son las dos.
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2: Hola Radio Disney, soy Suyin y estoy muy emocionada de que sea miércoles. Por eso te quiero pedir una canción que me encanta. Just the way you are, de Milky.
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0: Ya son las 2 de la tarde con 4 minutos. Estás en Radio Disney Puebla 92.9. Soy Erika, te acompaño 2 horas más hasta las 4 de la tarde. ¿Qué tal esta canción de Milky, Just the Way You Are? Una canción que salió en el 2002. ¡Wow! 2002 en un grupo italiano y que, por cierto, volvieron a resurgir con TikTok y el baile con el perrito, ¿no? Con el perrito surfeador. Así la estamos bailando aquí en cabina. Síguenos en redes sociales, arroba Radio Disney MX. A mí me encuentras como arroba Erika Corona en Instagram, TikTok, Facebook, página oficial, y dale follow porque vienen muchas sorpresas en este mes de junio. Muchas sorpresas que no te puedes perder con nosotros y claro en la ruta RD, como estos balones que están padrísimos y también las playeras de Disney edición exclusiva. Recuerda que estás participando por la playera de autografiada de Dimitri y las brujas. ¡Wow! Si quieres ser una bruja igual que ellos, pues bueno, ve a participar a través de tu conexión 22 11 12 91 73. Nos dices tu nombre completo y tu canción favorita de este cuarteto y es totalmente tuya. ¡Wow! Así de simple, te llevas esta playera autografiada de Dimitri y las brujas para ti, para tu casa. Oye, hay una función en esta playera porque es mitad Disney, mitad Dimitri y las brujas, así que sí, te va a gustar. Tu nombre completo y nos dices tu canción favorita de este cuarteto. Y ya es tuya, puede ser en nota de voz o por mensaje escrito. Mira, vamos a platicar de cómo cada año repetimos el mismo ritual. Llega tu pastel, ¿no? Te cantan las mañanitas, cerramos los ojos y soplamos una vela mientras pedimos un deseo. Pero ¿y si te dijera que tal vez hemos estado enfocándonos en la parte equivocada y así no es como se hace? Porque antes de pedir algo nuevo, quizá primero tendríamos que preguntarnos qué necesitamos dejar atrás. Hoy vamos a hablar de una forma diferente de ver la vela de tu cumpleaños, no como una herramienta para pedir, sino como un símbolo para cerrar ciclos, comenzar una nueva vuelta al sol, pero más ligeros. Así que compártenos a través de
1: 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El WhatsApp de Radio Disney
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0: 22 11 12 91 73 22 11 12 91 73. ¿Qué ritual o actividad no puede faltar en tu cumpleaños? Cuéntanos. 22 11 12 91 73. ¿Qué ritual o actividad no puede faltar en tu cumpleaños? En producción me acompañan Mafer y Chava y aquí andamos con toda la actitud. Viene Jess y yo y tenemos para ti a Topic, Basilo, Sara Larson, Karol G, Lola Young y más música. Más tarde llega también la ruta RD y el tráfico en tiempo y forma para que tomes tus vías alternas en esta tarde de miércoles 10 de junio con 21 grados centígrados encima, pero nublada allá afuera. Así que abrígate muy bien, llévate una sombrilla por cualquier cosa porque no queremos que te llueva. Esto es Espacio Sideral de Jess y Joy, 2 de la tarde con 7 minutos en Radio Disney Puebla 92.9. Soy Erika, te acompaño hoy hasta las 4 de la tarde. Bienvenidos.

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2: Estás en Radio Disney Puebla 92.9. Soy Erika, te acompaño hasta las 4 de la tarde. Vámonos directo con el tráfico en la ciudad de Puebla. Tráfico denso en Avenida 31 Poniente desde Boulevard Héroes del 5 de Mayo hasta Boulevard Atlixco. Se recomienda tomar vías alternas y salir con tiempo para evitar retrasos. Tráfico moderado en Avenida 4 Poniente desde la calle 2 Sur hasta Diagonal Defensores de la República. La circulación es lenta por momentos. Tenemos muy buena circulación en Boulevard San Felipe, Avenida 15 de Mayo y Amatista y Vía Forjadores. En este momento tenemos una temperatura de 21 grados centígrados en la ciudad de Puebla. Si vas a salir, llévate una sombrilla y una chamarra. Hay más del 50% de probabilidad de lluvia y no queremos que te agarre. En esta temporada de lluvias, mantén tu vehículo en buenas condiciones. Revisa periódicamente el nivel de aceite y anticongelante, además de verificar el desgaste y la presión de las llantas para conducir con mayor seguridad. Y recuerda seguir escuchando la mejor estación, Radio Disney Puebla 92.9, para seguir acompañándote en tu trayecto.
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0: Ya son las 2 de la tarde con 22 minutos. Karol G, mientras me curo del cora, sonando para ti en este mitad de semana, 10 de junio del 2026, en Radio Disney Puebla 92.9. Soy Erika, te acompaño hasta las 4 de la tarde. ¿Qué ritual o actividad no puede faltar en tu cumpleaños? Cuéntanos a través de tu conexión 22 11 12 9173. Miriam nos cuenta más detalles. Adelante, Miriam.
1: Hola. Obviamente que me canten las mañanitas. Es una actividad que no puede faltar en mi cumpleaños.
0: Totalmente, ¿no? Que te despierte con las mañanitas es un sentimiento hermoso. Hermoso. Oye, pues los cumpleaños son mucho más que una fecha en el calendario. Son una oportunidad para hacer una pausa y mirar hacia atrás. ¿Qué aprendiste este año? ¿Qué te dolió? ¿Qué te hizo crecer? ¿Qué cargas has estado llevando sin darte cuenta? Dentro de muchas tradiciones, el fuego representa transformación. Por eso cuando llega el momento de soplar la vela, la invitación es a pensar en aquello que ya se cumplió, ¿no? Como si ya cumpliste tu ciclo, tal vez una preocupación constante, una relación que ya no suma, el miedo a intentar algo nuevo o incluso esa costumbre de dudar de ti mismo. Imagínate por un momento que el humo que sale de la vela se lleva todo eso que ya no necesitas. No se trata de magia, sino de intención, porque cuando haces consciente aquello que quieres soltar, das el primer paso para liberarte de ello y pocas veces nos damos el tiempo de hacerlo. Cuéntanos a través de tu conexión 22 11 12 91 73 22 11 12 91 73 ¿Qué ritual o actividad no puede faltar en tu cumpleaños? Queremos conocerte un poco más por medio de esta pregunta, así que participa con nosotros. Llega Sara Larson, Bacilos, Lola Young y Shakira. Esto es Girls Trip a través de tu radio a las 2 de la tarde con 24 minutos a través de Radio Disney Puebla 92.9. Soy Erika, te acompaño hoy hasta las 4 de la tarde. ¡Feliz miércoles!

0: 2:31 PM, escuchaste a Bacilos, Mi Primer Millón, a través de tu radio en Radio Disney Puebla 92.9. Esta canción sí o sí nos pone la dopamina al tope, nos encanta y nos pone muy felices. Estamos hablando de cómo es que año con año seguimos un ritual o actividad que no puede faltar en nuestro cumpleaños. A ver, cuéntanos a través de tu conexión 22 11 12 91 73, ¿qué ritual o actividad no puede faltar en tu cumpleaños? Hola, Omar.
1: Y muy buenas tardes, el ritual que no puede faltar es el baile. Si nadie baila, no es un cumpleaños. Así es que si hay velitas y pastel y no hay baile, no es cumpleaños. ¡Saludos!
0: ¡Saludos, Omar! No puede faltar el bailongo, ¿no? Persinando el piso. Como tiene que ser. Oye, y sin eso no estaríamos bien. No estaríamos nada bien. Gracias, Omar, por estar con nosotros. Oye, pues es que la verdad, muchas veces llegamos a un nuevo cumpleaños cargando pendientes emocionales del año anterior y ni nos damos cuenta. Seguimos pensando en errores que hemos cometido, en oportunidades que no aprovechamos o hasta situaciones que no salieron como esperábamos. Vivimos a veces mucho en el pasado. Sin embargo, antes de recibir algo nuevo, necesitamos crear espacio, y eso es precisamente lo que simboliza este ritual. El fuego recibe lo viejo, lo transforma y lo libera. ¿Cómo ves? Por eso, antes de apagar la vela, vale la pena preguntarse, a ver, ¿qué quiero dejar en este año que termina para mí? Cuando identificamos aquello que nos pesa, dejamos de cargarlo de manera inconsciente. Y ese simple acto de reconocimiento puede ser más poderoso de lo que imaginamos. Así como te lo cuento. A ver, cuéntanos a través de tu conexión 22 11 12 91 73, 22 11 12 91 73. ¿Qué ritual o actividad no puede faltar en tu cumpleaños? Quédate porque tenemos también muchas novedades para ti.
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0: Así es, llega música nueva de Lola Young, From Down Here, que también lo tiene para ti. Se puso las pilas nuestra querida Lola Young después de haber ganado este Grammy el año anterior. Y la verdad es que nos tiene muy contentos a todos porque está revolucionando en la música. Disfrútala con From Down Here a las 2:33 PM a través de Radio Disney Puebla 92.9. Soy Erika, te acompaño hoy hasta las 4.

2:36, estás en Radio Disney Puebla 92.9. Sabemos muy bien que la música y el fútbol siempre han ido de la mano. Por eso, hoy te contamos algunos datos curiosos de artistas que han sido protagonistas de las ceremonias más importantes de los grandes torneos internacionales dentro y fuera de la cancha. Así es, oye, pues te cuento de rápido que en el 2022 Jungkook, integrante de BTS, hizo historia al interpretar Dreamers. Y es que este dato curioso te va a interesar porque fue el primer artista de K-pop en protagonizar una ceremonia inaugural de esta magnitud, llevando el fenómeno global del K-pop a millones de espectadores. Además de eso, en el 2026, todo apuntaba a que las ceremonias tendrían una fuerte presencia de artistas de distintos géneros musicales y representarán la diversidad cultural de Norteamérica. La combinación de la música, tradición y espectáculo promete convertir estas presentaciones en algunos de los momentos más comentados del año. ¿Tú qué dices? ¿Qué artista te gustaría ver en una ceremonia de inauguración? Seguimos con estos datos curiosísimos y es que muchas de las canciones que se escuchan también tienen mensajes de confianza y superación. Algo que utiliza para moverse y motivarse antes de los encuentros es Erling Haaland. Haaland tiene uno de los gustos musicales más sorprendentes. Además del rap noruego y artistas urbanos actuales, también escucha música clásica. Además, ha revelado que algunas piezas clásicas le ayudan a relajarse y alcanzar el máximo nivel de concentración antes de salir a jugar. Así que ya lo sabes, detrás de cada gran jugada también hay una gran canción, porque la música y el fútbol siempre hacen un gran equipo.

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24: Ya son las 2 de la tarde con 45 minutos. Estás en Radio Disney Puebla 92.9. Vámonos directo con el tráfico en la ciudad de Puebla. Tráfico denso y toma tus precauciones en Boulevard Norte desde Avenida 10 Poniente hasta Boulevard Carmen Cerdán. Se recomienda tomar vías alternas y salir con tiempo para evitar retrasos. Hay tráfico moderado en Avenida 25 Poniente desde la calle 43 Sur hasta la Avenida 11 Sur. Circulación se mantiene lenta por momentos, por lo que se sugiere conducir con precaución. Muy buena circulación en Boulevard Hermano Cerdán, Esteban de Antuñano y Avenida Las Torres. En este momento tenemos una temperatura de 21 grados centígrados. Abrígate bien. Antes de salir, revisa tu ruta y procura hacerlo con anticipación. Si te encuentras con un embotellamiento, mantén la calma y sé paciente. Evita maniobras riesgosas, respeta las señales de tránsito y recuerda conducir con tranquilidad, porque eso contribuye a un viaje más seguro para todos. 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

0: 2 de la tarde con 50 minutos. 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Soy Erika, te acompaño hoy hasta las 4 de la tarde. Oye, estamos hablando de estos rituales o actividades que no pueden faltar en tus cumpleaños. Cuéntanos cuál aplicas tú a través de tu conexión. Hola, Nancy.
1: Un ritual de cumpleaños. Cuando era pequeña, mi mamá obviamente siempre me despertaba con las mañanitas a las 3 de la mañana, que es a la hora a la que nací. Y bueno, ahora yo lo que hago es lo mismo con mis seres queridos. Y a eso le añado un despertador que obviamente siempre les encanta, y pues mandarles una tarjetita, una felicitación virtual y unas mañanitas que vayan ad hoc con su personalidad.
0: Me encanta, Nancy, qué bueno que lo estás compartiendo con nosotros. Sí, de verdad es que Nancy también programa despertadores y eso de verdad también es un plus, oigan. Así como ella también programenlos a través de tu conexión, mandan la palabra despertador y nosotros les mandamos el paso a paso. Gracias, Nancy, qué bueno que lo compartes aquí. Serge.
2: Erika, Radio Disney, pues para mí lo más importante siempre es ir a dar gracias, agradecer por un año más de vida y terminar uno más. Saluditos para todos.
0: Saludos de vuelta, Serge. Qué bueno, porque hay que agradecer siempre, ¿no? A veces estamos tan acostumbrados a nuestra cotidianidad, ¿no? Cada momento tan repentino, tan pronto. Somos muy acelerados y no nos detenemos a agradecer por un año más de vida. Y eso es glorioso. Gracias, Serge. Y también para celebrarlo con nuestros seres queridos. Se trata de nuestra existencia, oigan. Después viene una parte muy interesante. Fíjate, una vez que la vela se apaga, muchas personas acostumbran tomar un vaso de agua y es ahí donde realizan su petición. El simbolismo es hermoso. Primero limpias, después recibes. El agua representa vida, movimiento y renovación. Mientras la bebes, puedes pensar en aquello que sí quieres atraer a tu nueva etapa. Más tranquilidad, más salud, también puede ser más abundancia o más tiempo para ti, hasta más amor propio y también momentos con tu familia. La diferencia es que ahora no estás pidiendo desde la carencia o la desesperación. Lo haces después de haber soltado algo que ocupaba espacio dentro de ti. Es como abrir una ventana para que entre aire fresco. Y aunque cada quien vive sus creencias de manera diferente, lo cierto es que convertir un acto cotidiano en un momento de reflexión puede hacer que nuestro cumpleaños tenga un significado mucho más profundo. Así que después de que apaguemos la vela, muchas personas nos están enseñando que se puede hacer una costumbre tomar un vaso de agua y mientras lo bebemos, pensar algo positivo que creemos atraer. ¿Qué onda? ¿Lo aplicamos? ¡Wow! Sí, ¿no? Sí, hay que aplicarlo. Total, es algo positivo. Y también, entre más pensemos de esta manera optimista, también estamos atrayendo a cosas buenas. A ver, quédate, ¿eh? Porque más adelante ya vas a estar escuchando La Ruta RD. Viene Maneskin aquí en tu radio, en Radio Disney Puebla 92.9. También David Bisbal y más música aquí en tu radio. Pero antes, como bien te dije, hay sorpresas en La Ruta RD.
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0: Vamos a enlazarnos con Jay, que ya llegó a algún punto de la ciudad de Puebla con una sorpresa exclusiva para ti. ¡Hola, Jay!
5: Hola, Erika. Sí, estamos en la ruta Radio Disney. Nos encontramos sobre calle Piña Olaya y calle Lázaro Cárdenas, aquí en La Resurrección, porque sabemos que muy cerca de este punto un negocio está escuchando Radio Disney a todo volumen. Así que recuerda, si tú estás cerca, acércate a la ruta Radio Disney con tu R de Paz para llevarte una sorpresa increíble de la ruta RD. Y no olvides también compartirnos tu ubicación para que la próxima semana te visitemos con la ruta RD. Gracias.
0: Gracias a ti, Jay. Así que ya lo sabes, hoy vamos hasta donde nos estás escuchando.
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0: 2:57 PM, estás en Radio Disney Puebla 92.9. Soy Erika, te acompaño hasta las 4:00 PM. Oye, pues estuvimos aprendiendo algo bueno para recibir nuestro cumpleaños cada vez con mayor optimismo. Mira, tal vez este año, cuando llegue el momento de apagar la vela, en lugar de pensar únicamente en lo que quieres conseguir, también pienses en lo que necesitas dejar ir. Porque a veces, el verdadero regalo de cumplir años no es sumar cosas a nuestra vida, sino de aprender a desprendernos de aquello que ya no nos permite avanzar. Cada cumpleaños marca el final de un ciclo y el inicio de otro. Y quizás la mejor manera de comenzar una nueva etapa sea hacerlo con menos peso en el corazón y más claridad en el camino. Gracias por dejarme acompañarte en esta parte de tu tarde de miércoles 10 de junio. Quédate porque después de las 3 venimos con otro tema buenísimo. Vas a completar la frase y sabemos lo mucho que te gusta esto. Soy mexicano y yo, a ver qué tan curioso, tan innovador, tan original te pones. Porque los mexicanos, no, somos de todo tipo. La verdad, sí, somos mañosos, guardamos cosas en donde no tendríamos que guardar, ponemos aquello y al otro. Y la verdad es que los mexicanos también somos bien confiados. Pero oye, vamos a hablar de esto después de las 3:00 PM. Si ya estás comiendo, muy buen provecho. Y gracias por acompañarnos aquí en tu radio. Y que suene también en tu casa, en tu oficina, en tu auto. Gracias por elegirnos porque así te acompañamos en tu trayecto. Recuerda que también viene el tráfico en Radio Disney Puebla 92.9 para que sepas qué vías alternas tomar. Soy Erika, hoy te acompaño hasta las 4:00 PM. No le cambies. 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

0: Ya son las 3 de la tarde con un minuto. Estás en Radio Disney Puebla 92.9. Feliz miércoles 10 de junio del 2026. Soy Erika, te acompaño una hora más hasta las 4 de la tarde. Mañana es jueves retro, qué emoción. ¿Ya programaste tu despertador? Espero que sí, que ya lo hayas programado a través de tu conexión. Manda la palabra despertador y con gusto te mandamos el paso a paso para que sorprendas a esa persona tan especial, porque sabemos que mañana es jueves retro y vas a querer esa canción tan especial para que suene al aire, así que no pierdas la oportunidad. Si no lo quieres y más que un pretexto, dedícate un autodespertador y con gusto programamos esa rolita que tanto quieres que suene en el jueves retro. Oye, en este momento vamos a completar la frase, pero antes síguenos en redes sociales, @RadioDisneyMX. A mí me encuentras como @ErikaCorona en Facebook, Instagram y TikTok. Dale follow porque vienen más sorpresas para ti en tu radio. Así es, luego tenemos uno que otro intruso por acá de Toy Story 5 y la verdad es que te lo vamos a compartir, porque tienen mucho que contarnos, bastante, bastante, y aquí las sorpresas no terminan, así que yo que tuve participando cada hora en los temas que tenemos para ti, porque las sorpresas que se vienen, no te quiero ni contar, o sea, vas a poder disfrutar hasta con palomitas, y nada más eso te digo. Así es que muy pendiente de tu radio, aquí en Radio Disney Puebla 92.9. Quédate porque va a estar buenísimo en esta hora. Vas a completar la frase. Soy mexicano. ¿Y yo? Mira que ser mexicano no es solo un pasaporte, no es ni una bandera o un platillo nada más. Es un conjunto de tradiciones, historias, momentos y sobre todo de muchos sentimientos que nos hacen únicos. Hoy queremos jugar con eso. Queremos que completes la frase. Soy mexicano. ¿Y yo? Puede ser divertido, muy emotivo, irónico y hasta orgulloso, pero muy inesperado. Lo importante es que seas tú en una frase. Así que ve compartiéndola a través de tu conexión.
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0: 22-11-12-91-73 22-11-12-91-73. Completa la frase. Tu nombre, desde donde nos escuchas y di, soy mexicano. ¿Y yo? A ver, queremos que ya nos lo cuentes ahora mismo. 22-11-12-91-73. Si ya estás comiendo, muy buen provecho. Y oye, ponte cómodo, cómoda, porque aquí venimos con más música de tus artistas favoritos. Viene Sabrina Carpenter, Patti Cantú. Tenemos también a Ricky Martin, Carin León, Olivia Rodrigo, DLD, Pink Panthers, Alan Larson, Álvaro Soler y más música aquí en tu radio. Así que ve subiendo el volumen y disfruta, porque también viene el tráfico en Radio Disney Puebla 92.9. Gracias por elegir y gracias por dejarnos acompañarte en tus actividades. Lo que llega es Taste, de la guapísima Sabrina Carpenter a las 3 de la tarde con 4 minutos a través de Radio Disney Puebla 92.9. Soy Erika, te acompaño una hora más hasta las 4 de la tarde. Bienvenidos.

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2: Ya son las 3 de la tarde con 11 minutos. Estás en Radio Disney Puebla 92.9. Vámonos directo con el tráfico en la ciudad de Puebla. Tráfico denso en el Boulevard Héroes del 5 de Mayo, desde Avenida 10 Oriente hasta la Avenida 31 Oriente. Sal y con tiempo y se recomienda tomar vías alternas para evitar retrasos. Tráfico moderado en Avenida 11 Sur, desde calle 55 Poniente hasta la Avenida Reforma. La circulación se mantiene lenta por momentos, por lo que se sugiere conducir con precaución. Tenemos vías alternas. Hay muy buena circulación en Avenida 15 de Mayo y Amatista, Boulevard Forjadores y Boulevard Carmen Cerdán. En este momento tenemos una temperatura de 21 grados centígrados. Conducir con responsabilidad implica respetar las señales de tránsito. Mantén una velocidad adecuada y siempre pendiente del entorno para proteger tu vida y la de los demás. 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
2: Hola Jimmy, muy buenas tardes. Palabras con PEA sería padrino, pasto y parmesano. Saludos.

0: Las 5:28 aquí en Radio Disney Puebla 92.9, 5:28 minutos. Alex Warren, Fever Dream, lo que escuchamos a través de Radio Disney Puebla. Soy Janie y estamos juntos hasta las 9 y estamos con este reto de la tarde. Tarde que, ok, hace ratito está el sol, ahora unas nubes. Si anda lloviendo por tu zona, con mucha precaución, despacio, disfruta de la música. Y si tú no vas manejando, tú sí puedes mandar la respuesta al reto de la tarde. Palabras que empiecen con pa. Omar dice, padrino, pasto parmesano. Muy bien. Oye, ya nos encanta que ya nos estén repitiendo las palabras, ¿eh? Cuéntanos, Arturo, ¿cuál sería tu respuesta? Adelante.
1: Hola, Jay, buenas tardes. Palabras con pa, panque, panza.
0: Uy, sí, justo un panquecito y luego se va a notar en la panza, perfecto. Dice Gris, ¿cuáles serían sus palabras con P-A-P-A?
2: Hola Jenny, buenas tardes, saluditos en este miércoles, aquí escuchándolos desde el trabajo. Para este reto de la tarde, palabras con P-A serían panteón, papalote y paz. Saluditos, bonita tarde.
0: Claro, paz, papalote, muy bien, nos encantan, gracias por estar aquí en Radio Disney y mandar sus respuestas al reto de la tarde. Palabras con P-A, que bueno, ya no sean pastel, partido, palabra, paquete, pan, payaso, pato, padrino, pasto, parmesano, panqué, panza, papalote, paz. ¿Qué otra se les ocurre? ¿Sabes qué? Este excelente ejercicio mental, este reto, pues, tiene beneficios y sociales también, porque compartir palabras y competir en tiempo real nos ayuda a mejorar

0: nuestra comunicación, a pensar bajo presión, porque siempre es como divertido. Ay, no, ya dijeron tal. Ay, justo iba a mandar el audio con esa palabra. Y ¿sabes qué? También nos recuerda que el idioma es flexible y que jugar con él puede ser entretenido. Imagina que estás en casa, a lo mejor estás en el auto o en la oficina. Bueno, tú te animas a participar. Entonces, cuando empiezas a buscar una palabra con PA, tu cerebro se estimula, tu memoria a largo plazo se estimula, activa conexiones con lo que aprendiste en la escuela, lo que escuchaste en casa e incluso con lo que lees, con lo que escuchas en las canciones y buscas palabras con PA que ya no sean las que hasta ahorita se han compartido. Dice Francisco, papá, padrino, pastrini, papal, ok, pastel. Pasticetas, uy, deliciosas. Vámonos con más de la música, es algo de Hash. Si me hubieras llamado ayer. Es música nueva que escuchas a través de Radio Disney Puebla 92.9. Soy Janie, recuerda que estamos juntos hasta las 9.
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1: Radio Disney, mando un gran saludo a toda nuestra audiencia. Soy Eric Gómez de ESPN. En el día previo a la inauguración de la Copa del Mundo 2026, Gianni Infantino, presidente de la FIFA, se presentó en el Estadio Ciudad de México ante más de 300 periodistas internacionales. Comentó que es una emoción única para él estar en el estadio y recordó los dos mundiales previos que se jugaron ahí en 1970 y 1986. Además, contestó sobre temas controvertidos

0: como el precio elevado de los boletos y los problemas en el visado para equipos como Irán e incluso árbitros de la FIFA. El Club Barcelona presentó a la UEFA la candidatura para ser el anfitrión de la final de la Champions League del 2029. El club catalán, en conjunto con el Ayuntamiento de la Ciudad de Barcelona, presentó su documentación y las garantías para acreditar que el estadio Spotify Camp Nou tiene la capacidad para organizar el evento. Sería la primera vez desde 1999 que Barcelona y específicamente el Camp Nou es sede del evento. LeBron James declaró en una entrevista que no elegiría a nadie sobre él mismo en el debate del mejor jugador de básquetbol de la historia. James, de 41 años de edad, sigue en activo con los Lakers de Los Ángeles y ha ganado 4 campeonatos de NBA en 23 años de carrera. Su contrincante histórico es Michael Jordan, quien ganó 6 títulos en apenas 15 temporadas. Radio Disney, que tengan una excelente tarde. Me despido por ahora. Y les comento que hay que descargar el app de ESPN para tener las mejores noticias deportivas del planeta.
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0: 5:47 aquí en Radio Disney Puebla 92.9, 5:47. Dai Dai, Shakira a través de Radio Disney Puebla. Soy Janie, estamos juntos hasta las 9, disfrutando de muy buena música y además con este reto. Es el reto de la tarde, palabras que empiecen con pa, P-A, ¿ok? Y obviamente podrías mandar palabras de comida, del trabajo, de cualquier cosa. Alejo, cuéntanos cuáles son las palabras.
1: Hola, Jenny. Otras palabras con pa sería pastor, pastel.
0: Claro, pastor, pastel. Uy, es que estamos mencionando mucho pastel. Me van a antojar una rebanada de pastel, ¿no? Por favor. Clau, te escuchamos.
2: Hola, Jenny. Nuestras palabras son
3: palomitas, Panamá, parrillada,
2: pala, palo, páncreas. Saludos.
0: Saludos. Muy buenas palabras. Gracias por compartirlas. Una parrillada. Imagínense, vamos organizando una parrillada para mañana o para el fin de semana, ustedes digan. Omar, cuéntanos, ¿cuáles palabras se te ocurren con P? Ah, que ya no sean pastel, partido, palabra, paquete, pan, payaso, pato, padrino, pasto, parmesano, parrilla, panqué, panza, papalote, paz y todas las que han mencionado. ¿Qué otras se te ocurren?
4: Hola, Jenny, buenas tardes. Pues tengo varias. Okay. Sería pápalo, parangarito, pirimícuaro, panotla, papalotla, pájaro, pastizal, pasto, pajarera, patio, pala. Hay infinidad. Que tengan excelente tarde.
0: Totalmente. Y has dicho algunas que no nos animamos a pronunciar tanto, ¿verdad? Rápido, así. Pero nos quedamos con pápalo. Una semita con pápalo estaría perfecta. Sí, sí, sí. Así que compártenos a través de tu conexión 2211-1291-73, palabras que empiecen con PA. Y es que, ¿sabes? Los retos de palabras son una forma pues sencilla de mantener la memoria y la mente ágil. Algo que es súper importante y a cualquier edad, ¿eh? No vayas a decir, ay, nada más las personas mayores, que no, todos. Especialmente cuando estamos ocupados en el trabajo, en la familia, en otras responsabilidades, estos ejercicios también nos ayudan bastante porque escuchar palabras que otros dicen nos hacen sonreír, pensar en nuevas ideas y nuevas palabras, hasta aprender vocabulario nuevo, porque seamos honestos, ¿no? Todos tenemos esa palabra que no usamos seguido y que al escucharla dices, ¡ah, sí! ¡Paringutirimícuaro! ¡Claro! ¡Sí! ¡O pápalo! ¡Ah, sí, cierto! ¡No me gusta! ¡O parrillada! ¡Vamos a armar una parrillada mañana! Y así, o sea, esas palabras hacen que generes alguna conexión con algo especial en este miércoles 10 de junio. Cuéntanos, el reto de la tarde, palabras que empiecen con P. Ah, ya no se me lo repetir, ¿eh? Vámonos con música de Milky, Just the Way You Are, en Radio Disney Puebla. Soy Janie contigo hasta las 9.

0: Las 5:56 en Radio Disney Puebla 92.9, Yandel y Latin Mafia. ¿Cómo es que se hace en Radio Disney Puebla? Soy Janie, estamos juntos hasta las 9. Estamos con el reto de la tarde, palabras con P. Ah, Sergio dice, pues pasado, pantano. Bien, esas palabras que no habían mencionado. Mencionamos ya algo pues de comida, pan, pastel, palabras, paquetes, padrino, pasto, ¿verdad? Parque, pápalo, parrillada. Bueno, muchísimas cosas que ustedes nos han compartido a través de tu conexión 2211-1291-73. Felisa, te escuchamos. Cuéntanos.
1: Buenas tardes. Las palabras serían Palestina, pasta.
0: Ah, sí, es cierto. Oye, tan común y no habíamos mencionado pasta, Palestina también. Bien, gracias. Cerramos entonces este reto de la tarde aquí en Radio Disney. Y gracias en serio a todos los que participaron. Nos dijeron algunas palabras que ni recordábamos, algunas de comida. Cada palabra que nos compartieron de verdad nos entretiene. Y ¿sabes qué? Nos ayuda también a mantener esa mente despierta, a disfrutar además juntos el idioma y saber que existen muchísimas palabras. Y yo siento que nos faltaron infinidad de palabras, pero lo que me encantó es que no se repitieron. Bien, bien. Solamente por ahí dos que tres veces la palabra pastel, la palabra pan. Yo creo que porque se antoja como para merendar, ¿no? Sí, para cenar, no sé, para postrecito, para todo momento se antoja. Pero bueno, nos vamos con más música mejor antes de que nos dé hambre, ¿sí? Disfrutemos de Ariana Grande. Esto es Thank You. Next en Radio Disney Puebla. Soy Janie. Te acompaño hasta las 9.

0: Son las 6.
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2: Hola Radio Disney, ¿creen que puedan poner Midnight Sun, Your Girl's Trips de Sarah Larson? Gracias.

Las 6:04 en Radio Disney Puebla 92.9, Sara Larson a través de Radio Disney para arrancar esta hora en tu radio. Soy Janie, te acompaño de aquí hasta las 9. Y ¿sabes qué? Es momento también de adivinar canciones para ahora. Tú tienes que adivinar la canción, pero creo que la hemos puesto bastante sencillo. Es el Adivina la Canción por su intro. Llegó el momento en el que ponemos a prueba tus oídos. En este reto vamos a poner solo unos segundos del intro de una canción que sabemos identificas muy fácil, ¿ok? Recuerda que tus respuestas las esperamos a través de tu conexión 22 11 12 91 73. Y si no das con las pistas, entonces, oye, bueno, sí, si no das, te vamos a dar pistas. Si no das con la pista, entonces pon mucha atención a todas las respuestas de los demás, porque